con la voz de Aretha Franklin y su oración, o más bien esta canción que habla acerca precisamente de pedirle a Dios por esa persona importante. I say a little prayer for you. Les damos la bienvenida a los New Classics en esta nueva semana. San lunes, cuesta trabajo, ¿verdad? Siempre se acostumbra uno al fin de semana. Rapidito, al ritmo distinto. A veces hacemos más los fines de semana. Es decir, que si la limpieza, que si nos preparamos para la semana, que si algunos trabajan los fines de semana, tienen otro negocio. Pero los lunes, ¡ay!, cuestan trabajo arrancar los motores. Así que arrancamos con una oración de Aretha Franklin. Y el día de hoy quisiera que ustedes también me compartieran esas canciones que para ustedes son como una oración. Decían las siervas de Jesús Sacramentado, con las que estudié 10 años, que uno cuando reza es importante porque le hablas a Dios, ¿no? Directamente. Pero que cuando cantas, rezas doble. Es como una doble alabanza. Cantas y aparte le pides, ¿no? Le agradeces. Era algo que a mí de verdad me encantaba que las siervas dijeran. O sea, la madre directora o la maestra de canto. Decía, tienen que cantar con mucho amor, con mucho ahínco, con muchas ganas, que se sienta en la panza, nos decían, porque le están orando doble a Dios. Así que nosotros hoy, para iniciar la semana, ¿qué les parece que hacemos una oración, pero cantando, con la música de los New Classics? Porque siempre uno se despierta cada mañana y lo primero, ¿no? Luego la queja, ¡ay, ni dormí! ¡Ay, la espalda! Yo creo que es chueca, todo chueco, toda la noche. Ay, me estuve despertando porque algo me cayó mal. Ay, la preocupación de que si las tarjetas, de que si los pagos, de que si... Ay, que algo tenemos que arreglar. Pero ¿saben qué? Lo primero sería agradecer, ¿no? Una pequeña oración no tiene que ser así de que, ay, ahorita me echo el rosario. No, nada más agradecer, pensar en algo positivo y decir, pues bueno, aquí estamos otra vez y hay que agradecerlo. Gracias entonces en el 95.9 de FM, en León, a todos los New Classics del Bajío. Pablito Herrera en los controles, gracias en el 105.9 de FM. Hoy San Lunes le toca a Cruz Márquez en la operación de los botoncitos y las palanquitas allá en Guadalajara, Jalisco, México, transmitiendo para todo el occidente en el 94.9 de FM. Gracias en Durango en el 104.5, está Vero Escajeda en los controles, Joel Luján, Pepe Mesa en Chihuahua, en Hidalgo del Parral, sí señor, y San Pancho también llegamos al 94.9 de FM. Gracias en Twitter, los tenía un poco abandonados, perdónenme, es que a veces entre que, ay no, no, tanta cosa que tiene uno que hacer ya como New Classic y tanta red social luego que va saliendo, oigan, si apenas puede uno coque en el Facebook, que cuando nosotros llegamos al Facebook todo era, mira, plano, plano, no había nada, nada, nada, era puro, puro, ya saben, llano, llano, llano. Y luego después surgió el Twitter. No, hombre, fuimos los primeros en abrir nuestras cuentas de Twitter. Y luego después el Instagram. No, pues que ya, que las historias, que los envíos. Y ahora que el TikTok, y ahora que no, no, espérenme. Entonces, bueno, Twitter, así le seguimos diciendo. Gracias a los que desde las madrugadas contestan a las temáticas de los New Classics. Y entonces, la temática de hoy dice, frase de una canción que les parece como parte de una oración. Acá en Twitter, Lalo dice, esta canción de Coldplay llamada Trouble. Y es que dice, te canto que nunca quise causarte problemas, nunca quise hacerte daño. Y bueno, si alguna vez te causé problemas o te hice daño, no fue mi intención. Bienvenidos a los New Classics.

0: Una canción que habla sobre el perdón. Se llama Trouble, es de Coldplay, del disco Parachutes, el primerito de esta banda británica. Algo del año 2000, hoy que estamos cantando y rezando. El tema, frase de una canción que les parece como parte de una oración, como si estuvieran rezando. Ayúdenme en el programa como lo hacen todos los días. Apenas vamos iniciando, vamos al corte y volvemos. Ellos siguen tocando para ti. Tocando para ti. 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Todos los días en esta frecuencia, porque estamos
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canción que estuvo prohibida en Jamaica porque, ya saben, el gobierno la consideraba pues así como subversiva, como que, a ver, como que tenía como una carga de protesta. Entonces, después de un tiempo, dejaron que este grupo jamaiquino, porque esta canción es de un grupo jamaiquino, de los 70s, finales de los 60s, principios de los 70s, tenía más ritmos de reggae, pero luego un productor por ahí a finales de los 70s, Frank Farian, la escuchó en un viaje y la adaptó con Bonnie M, que es la versión que nosotros conocemos, y efectivamente esta canción habla acerca de un salmo de la Biblia que va contando todo lo que pasa y sufre el pueblo judío que es exiliado de Babilonia tras la destrucción de Jerusalén, ¿no? Así que gracias, mis New Classics, por recordar esta canción que parece una oración, un rezo. Dice René, yo, la de Rivers of Babylon de Bonnie M, creo que es una cita bíblica. Saludos desde León, Guanajuato. Es un salmo, efectivamente. Gracias en el 95.9. Por acá dice Jesús en Facebook. Saludos a todos los New Classics. Ay, amor mío, qué terriblemente absurdo es estar vivo sin el alma de tu cuerpo, sin su latido. De Silvio Rodríguez, canción que parece oración, que parece un rezo. Dice por acá, ay Carlita, tocaste mi corazón con esa pregunta, dice María Guadalupe, porque la que se me viene a la mente es esta. ¿Qué vale el orgullo si me siento así, si eres gran parte de mí, donde supones que debo ocultar este dolor que llevo en mí? Y aún te ¡ay! Es de Coda. Gracias, María Guadalupe. No, hombre, es que los New Classics, para nosotros la música es sagrada. Alma Rosa dice, bueno, pues enséñame a ser feliz como lo eres tú, a dar amor como lo das tú, a perdonar como perdonas tú, sin recordar el daño nunca más. Tengo mucho que aprender de ti. Esa es la canción que es una oración para ser feliz, para estar en paz. Gracias, Alma Rosa. Ven como los New Classics, no hombre, ya sabía yo que como las siervas de Jesús sacramentado, cantan y rezan a la vez. Ángel Miguel dice, porque todos tenemos alas, pero algunos de nosotros no sabemos por qué. Parte de esta canción que parece una oración para él es In Excess, Never Tear Us Apart.

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Qué caricia esta canción, ¿no? Hoy estamos hablando de esas canciones que parecen oraciones, porque tienen alguna frase que parece sacada de un rezo, de una oración. Esta canción que dice: me sonreíste como Jesús le sonríe a un niño. Obviamente una metáfora para describir el amor puro, bondadoso, el amor tierno. Un homenaje a su pareja. George Michael escribió esta canción para su pareja que falleció de VIH en el 93. Quedó devastado y ese dolor lo hizo canción. Jesus to a Child, George Michael. Nosotros, bueno, estamos el día de hoy, comenzando la semana, con canciones que parecen oraciones, que parecen rezos, ¿no? Dicen por acá en Facebook, Carla, la canción de Ed Sheeran, Visiting Hours, que dice, traducida al español, desearía que el cielo tuviera horas de visita, pues así podría pasar y pedirte consejos. ¿Qué harías tú en mi situación? No he tenido pistas de cómo animarlos. ¿Tú qué harías? Porque tú siempre haces lo correcto. Me gusta mucho esta canción y me acuerdo mucho de mi papá y mi hermano que ya no están. La canción es, les digo, Ed Sheeran, Visiting Hours, horas de visita. ¡Qué linda! Creo que nunca la he escuchado. A ver, búsquenmela, por favor, si son tan amables. Cuando digo búsquenla, es que la tengo que buscar yo. Es que Macarena no apoya en esta producción, hombre. Todavía no la entreno para tanto. A ver, George, espérame tantito. Vamos a escuchar a Ed Sheeran con parte de esta canción, Visiting Hours, que nos dice Lupita Trinidad, que es como si fuera una oración para su hermano y su papá, que ya no están. Qué bonita, ¿no? Metáfora. Desearía que el cielo tuviera visiting hours, horas de visita, para llegar así de improviso. Gracias por compartir estas canciones. Gracias, mis New Classics. Dice Arthur, separarse de la especie por algo superior no es soberbia, es amor. Poder decir adiós, uy, es crecer. Esta sí sé cuál es. Esta sí sé cuál es. Es Gustavo Cerati, Adiós. Y luego coincide Ana Laura también acá en el Facebook. Poder decir adiós es crecer. Y me lo ponen así, claro que sabemos cuál es. Gustavo Cerati, Adiós. Y luego dice Ignacio Rangel, Carla, sueles encontrarme en cualquier lugar y ya sabes, nada es casualidad. El rito de Soda Stereo. Ay, son tremendos mis New Classics. Dice Lupita, las campanas de la iglesia suenan tristes y parece que el sonar también te dice, vaya con Dios mi vida, vaya con Dios mi amor. Se le escuché a Julio Iglesias hace muchos años. Se vale, ¿por qué no? Nancy Carolina, la frase, all that you need will surely come. Todo lo que necesitas seguramente que llegará. Esa es mi frase de calma para los tiempos difíciles, Carla. Esa canción es de un grupo que se llama Savage Garden. La canción es Truly Medley Deeply. Aquí les dejo entonces esta canción que parece una oración.

0: desde Australia una oración. Truly, Medley, Deeply, Savage Garden. Algo de 1997. Nosotros vamos al corte y volvemos. Son los New Classics, no se vayan.
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0: que derrame su luz sobre nosotros. 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Una canción que cantamos durante la década de los noventas, que se convirtió en un himno post-grunge para nuestra generación y que, por si no lo sabían, es una petición, digamos, al cielo, una canción muy espiritual, de esperanza, de paz interior, The Collective Soul. ¡Ay, se me encuera el chino con estas canciones! Oigan, es que hoy estamos compartiendo las frases de canciones que para nosotros casi casi son un rezo, que parecen oraciones. Dice Blanca, la canción de Enanitos Verdes se llama Cada vez que digo adiós, y la frase de la canción dice: tengo que pensar en otra cosa, ya es hora de cambiar el rumbo, el mundo está girando locamente y yo ya estoy cansado de estar tan cuerdo. No sé si la conoces, seguramente que sí. A ver, déjame poner, a ver si encontramos ese verso que tú dices de esa canción de los Enanitos Verdes, de Cada vez que digo adiós. Ay, claro que sí. Que ahora sí ya es una oración, ¿no?
1: Nena, no te pongas mal.
0: Ay, pero no recordaba esa frase que

Ay, muchas gracias. Gracias, mis New Classics. Un pequeño homenaje para Marciano Cantero, que pues nos acompañó tantos años, ¿no? Con su rock en español, con sus canciones que para ustedes fueron oraciones. Gracias, mis New Classics. Por acá dice, amo la canción de Bonito, de Jarabe de Palo, en especial esa parte, bonita la gente, que es diferente, que tiembla, que siente, que vive el presente. Bonita la gente que estuvo y está. Bonito, todo me parece bonito. Siempre lo acompaño con un suspiro al cielo. Para los que nos dejaron y nos esperan en el siguiente plano. Muchas gracias, Monse, por compartir esas canciones que tienen como un coro, una frase que parece un rezo, una oración. Independientemente de la religión, de a quién le vayan, esto es más espiritual. Independientemente de Dios, los santos, la Virgen, que si yo creo o no creo, yo creo que hay un momento en el que necesitamos sentirnos en contacto con nosotros y algo superior, ¿no? Nosotros vamos a ir, por cierto, al noticiero. Con este ritmo me voy a quedar. Y bonito. Y volvemos. Quédense los New Classics.

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Esta canción le trajo muchos, muchos problemas a Madonna en un inicio. El Vaticano y el Papa Juan Pablo II condenaron, obviamente, no solamente la canción, sino el video. Pidieron que nadie volviera a escuchar a Madonna. Por supuesto que todos los grupos religiosos también amenazaron a no volver a dejar que sus hijos y quemar los discos de Madonna. En fin, fue todo un tema esa canción de Like a Prayer y su video, que por supuesto mostraba dentro de las cosas que más quejas se provocó fue una estatua de un santo negro que estaba inspirado en San Martín de Porres en una iglesia y que entonces el santo cobraba vida, ¿no? O sea, estaba primero en el altar y luego cobra vida y luego Madonna lo besa. No, bueno, no sabe, ¿se acuerdan, verdad? Díganme que sí, mis New Classics. Pero esta canción es literalmente una oración que escribió Madonna. Pues obviamente para pedir que Dios la ayudara, ¿no? O sea, en sus momentos más oscuros, más depresivos, sin ser obviamente religiosa, pero sí diciendo, nada más con decir tu nombre es como una oración y me pongo de rodillas, cierro mis ojos y eres como un ángel para mí, ¿no? Ay, ay, ay, mis New Classics, es que la música es un tema que no nada más se trata de simples canciones que uno canta, sino de oraciones que uno reza. Así decían las siervas de Jesús Sacramentado, yo no, yo como sea, pero mis criaturas y mis New Classics no se me vayan a condenar. Nosotros tenemos vías de comunicación, por supuesto, las redes sociales, @éxtasis1059FM en todo el occidente, en el Bajío Éxtasis Digital León 959. En el norte, en Chihuahua, Éxtasis Digital Parral 949. También en Durango como Vida Romántica. Gracias a todos los fans de Vida Romántica que ya comienzan apenas a animarse a tocar la puerta de los New Classics. Es que cuesta. Es como, a ver, ¿qué es esto? ¿Y luego con qué se come? Es una revista musical con mucha nostalgia. Los temas los proponen ustedes. Ustedes hacen el contenido. Básicamente ustedes son los productores. Nada más que no les pago. Bueno, les pago con la música, ¿no? Con hacer esta comunidad. Les traigo regalitos, siempre hay promociones. Cada año hacemos souvenirs de los New Classics, que el próximo año cumplen 13 años al aire. Entonces, bueno, pues así es, con esta gran comunidad. Gracias a todos los que también nos escuchan, les digo, en las frecuencias moduladas, amplitudes moduladas y a través de internet. Por supuesto que trato de leerlos a todos. Imposible. En 2 horas. Pero créanme que apreciamos mucho sus comentarios y la participación tan activa que tienen. Y los que solamente escuchan también, nuestros embajadores, los que llevan los New Classics en los radios o que los ponen en sus negocios, gracias de verdad. Dice por acá Marne Estrada, la canción que para mí es una oración es la de Erasure, A Little Respect. Te voy a decir por qué, porque dice, and if I should falter, will you open your arms out of me? O sea, si una vez flaqueo, ¿me abrirías los brazos? ¡Qué fuerte! Gracias, mis New Classics. Pues a rezar con Erasure, A Little Respect.

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3: A las 7 en punto, esta es la información. La Coordinación Municipal de Protección Civil y Bomberos de Parral reportó la atención de 90 servicios preventivos y de emergencia durante la última semana. En materia de protección civil se tramitaron inspecciones, citatorios y dictámenes, mientras que el Cuerpo de Bomberos sofocó incendios en pastizales, viviendas y vehículos, atendió fugas de gas LP y realizó 17 retiros de panales de avispas. El municipio reiteró su compromiso de mantener la atención constante para garantizar la seguridad ciudadana. La Coordinación Regional del Servicio Estatal de Empleo arrancó dos cursos de capacitación enfocados en el autoempleo que benefician a 50 personas en la ciudad, según detalló su titular Carlos Valdés. Los talleres se imparten en centros comunitarios estratégicos. En la Almanceña se desarrollará la capacitación para la aplicación y diseño de uñas, mientras que en la colonia Héroes de la Revolución se impartirá el módulo de elaboración de bocadillos. La Secretaría de Desarrollo Humano y Bien Común iniciará este martes la entrega de apoyos alimentarios del programa Nutri Chihuahua en Parral, donde se van a distribuir 1.600 despensas a 800 beneficiarios, otorgando dos apoyos por persona. El titular de la dependencia, Amín Corral, precisó que la entrega se llevará a cabo en el DIF de 9 de la mañana a 3 de la tarde. El martes estará destinado a adultos mayores y el miércoles a personas con discapacidad.
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3: 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Gerardo Gallardo en punto.
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0: pone o las etiquetas a cada religión. Les decía yo, sin importar si le vas a la América o le vas... Es decir, no importa la religión que tú profeses, la búsqueda de ti, de esta conexión contigo y con un ser superior, le podemos llamar como quieran. Y esto pensaba también George Harrison. Y ahí es donde compone esta oración, My Sweet Lord. Ustedes díganme alguna canción que para ustedes tiene como una connotación de oración, como que hay una frase que ustedes dicen, híjoles, que esto podría ser parte de una oración. Dice por acá, Just Like Heaven, de The Cure, Piano Man. ¿Pero qué parte exactamente? Dice por acá, tú eres mi hermano del alma, realmente mi amigo. ¡Ay, qué bonito! Esta ya sabemos de quién es, ¿no? De Roberto Carlos. Sí, cómo no. Tú eres... Me la buscan, por favor. A ver, Macarena, algo que pudieras ayudar aquí en la cabina. Ya está, ya la encontré. Rápido, fui por mi cassette. De esos que no le robé a mi papá para grabarles encima. Sobrevivió este de Roberto Carlos. Y entonces sí parece una oración, ¿no? Dice Jesús Carroll, tú eres mi hermano del alma, realmente mi amigo, que en todo camino y jornada estás siempre conmigo. Y aunque ya eres un hombre, tienes alma de niño.
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0: Todos se la saben, vamos, rezando.
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Ay, qué bonito. Oigan, yo tengo un gran amigo, bueno, tengo dos amigos brasileños que luego vienen acá a la casa, sacan la guitarra y yo la única que me sé, que ni siquiera es en portugués, y yo, ay, la de Roberto Carlos, la de amigo. Y yo, sí, pero la vamos a cantar en portugués. No, cántenla en español, por favor, que es la que me sé. Muchas gracias, mis New Classics. Por acá en Twitter, mi querido producer César dice, mira, yo te voy a poner esta de los Counting Crows. Aquí la pone en Twitter, en @CarlaDuenasFM. Tiene frases muy buenas y les leo algunas. Dice, sal por la ventana principal como un fantasma, en la niebla donde nadie te encuentra. En contraste de blanco y negro entre la luna y tú. Los ángeles tienen una mejor vista. Esta canción se llama Round Here. Son los Counting Crows. Gracias por cantar y orar con nosotros en los New Classics.

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0: ¿Qué pasaría si Dios fuera uno de nosotros? Así, alguien común y corriente que te encuentres en el autobús. Una canción que habla sobre la empatía, pero que fue muy interesante como la pareja que en ese momento tenía Joan Osborne le dice, yo creo que esta canción se la deberíamos de proponer a los Crash Test Dummies, los que cantan la de... Y entonces la llevan con un productor y originalmente, bueno, la canta Joan Osborne y dice, no se la den a los Crash Test Dummies. Yo creo que queda perfecto con la voz de Joan Osborne, pero Joan Osborne no cantaba rock folk, ella cantaba country. Entonces dice, bueno, pues la voy a poner en mi disco a ver si pega. Fue la canción que le dio la vuelta al mundo del disco Relish de 1995, Joan Osborne, One of Us, hablando de qué pasaría, haciéndose esa pregunta, what if God was one of us? ¿Qué tal si Dios fuera uno de nosotros? Nosotros entonces en los New Classics les preguntamos si hay alguna canción que para ustedes sea como una oración. Entonces dice Concepción, todo rimo, qué barbaridad. Carla, se tocan fibras muy delicadas como La pérdida de mi papá, es la canción de Miriam Hernández, ¿Dónde está la primavera? Y luego la de Chayanne, Nunca imaginé la vida sin ti. Ay, es que están como muy, muy profundos mis New Classics. Dice, es que ya tengo 57, o sea, ya llovió. Concepción, aquí no somos ni viejos, ni rucos, ni siéntese señora, ni oiga señor. Somos los nuevos clásicos, ¿ok? Nuevecitos, nos estrenamos como clásicos, no más que se nos acumuló la juventud. Ese es el tema. Abrazo para ti también, dice Miriam. Tengo en la mente dos canciones hermosas. Una de Juan Gabriel que se llama Buenos días, alegría, buenos días, señor sol. Permíteme, Joan Osborne. Permíteme con permiso. Esta sí es un rolón. Es que es una oración. A ver, y dice todos.
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0: Sí, también los rockeros, los metaleros, los que tienen muchos tatuajes también.
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0: Se van a sentir bien, ¿eh? Cuando llegue el coro.
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0: Agarren aire.

que parece oración. Muchas gracias por compartir y hacer este programa con todos sus comentarios, mis New Classics. Me dice por acá Contreras Luna o Luna Contreras. La canción dice así: amor cósmico, las estrellas y la luna. Todo se ha apagado y me dejaste en la oscuridad, sin amanecer, sin día. Siempre estoy en este crepúsculo, en la sombra de tu corazón. Y la más reciente magia de tu empatía.

0: canciones que parecen una oración. Y más con esta arpa que siempre acompaña la voz de Florence Welch, Florence and the Machine. Esto es Cosmic Love. Vamos a ir al corte y regresamos para despedirnos. Quédense hasta los anuncios parroquiales, ¿eh?
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Esta canción explicó el propio Seal que se trataba de un tema pensado en la vida después de la muerte. Su intención era escribir una canción que ayudara a las personas que estaban despidiéndose, muriendo. Esto continúa, o Life Carries On. Prayer for the Dying, Seal, prácticamente para despedirnos y agradecerles todas las canciones que nos compartieron. Los últimos comentarios, a ver, mi querido Rafael, como diría José María Napoleón, trata de ser feliz con lo que tienes, vive la vida intensamente. Así es, luchando lo conseguirás. Alex García dice, una oración cada mañana, le pido a Dios que regreses. A mí, de Rocío Dúrcal, les digo. Dice por acá, dice Terry, ay, hija de Dios, me vas a sacar mi lado agropecuario. ¿Yo qué? Yo, fíjense nada más, yo propongo un tema y ustedes dicen, es que por ti voy a sacar mi lado agropecuario. Y entonces cita esta oración canción, pero ahí va, ya te velé, ya te enterré y te puse flores. A Dios también le rezaré que te perdone y allá en el cielo halles consuelo a tus errores y a mí me concedan no volverte a ver ni en apariciones de los Tigres del Norte. No la voy a poner, Terry, porque es lunes. No nos vaya a caer aquí el mal de la gitana, que nos den ganas de beber y se le sigamos toda la semana. Gracias, Terry, gracias a todos. Daniel, ponme fuera del alcance del bostezo universal. Nos veremos en el exilio o en una celda. Ponme fuera del reposo en mi historia personal. Gracias. El perdón es divino, de Fito Páez. Y por acá me dicen, mira, Carla, está sencillito. La canción que es una oración es ni más ni menos que Imagine, de John Lennon. Así que nos despedimos con esta canción que parece que es una canción que pide al cielo que haya paz en este mundo, ¿no creen? Soy Carla Dueñas, gracias por darme el mejor trabajo del mundo.

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1: A continuación le presentamos un resumen nacional de noticias. Sin desaparición de poderes, la presidenta Claudia Sheinbaum descartó que vaya a desaparecer los poderes en Sinaloa tras la segunda licencia de Rubén Rocha Moya. Dijo que el gobierno federal mantiene presencia en el estado y destacó el despliegue de 15.000 elementos de seguridad. Pausa en elección. El Congreso de Sinaloa pospuso hasta nuevo aviso la sesión para definir al gobernador interino tras la segunda licencia solicitada por Rubén Rocha Moya. La presidenta Claudia Sheinbaum pidió que quien lo sustituya tenga capacidad, honestidad y profesionalismo. Caen presuntos integrantes. Fuerzas federales detuvieron a 20 presuntos integrantes de un grupo del crimen organizado en operativos realizados en Hidalgo, Jalisco y Michoacán. Fueron aseguradas armas, drogas y 113 vehículos. Con estas acciones suman 39 detenidos vinculados con esta organización desde el pasado 19 de agosto. Más lugares para universitarios. El gobierno de México anunció 37.503 espacios en distintas universidades para jóvenes que no lograron ingresar a la UNAM. Desde este martes podrán consultar opciones de carreras, instituciones y modalidades a través de la plataforma de la SEP. Solicitan recursos. El INE contempla aumentar su presupuesto para organizar los comicios de 2027 cuando renueven el Poder Legislativo Federal, 17 gubernaturas y habrá elecciones locales en 31 estados. Entre los principales incrementos está el gasto para instalar casillas, que llegaría a 7.169 millones de pesos.
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1: Anuncia aranceles. El presidente de Estados Unidos, Donald Trump, anunció aranceles de 50% a vehículos, autopartes y acero provenientes de Canadá. A partir de enero de 2027, el gobierno canadiense advirtió que responderá dólar por dólar a los nuevos gravámenes.
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1: Para Radiorama, la cadena Cuna México, Enrique Ruelas.
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2: Presentan nuevo vehículo eléctrico de carga. El Olinia llegará con precio accesible. Congreso aprueba en Fast Track la renuncia de Mónica Soto al Tribunal Electoral del Poder Judicial de la Federación. Operativo Federal deja 12 detenidos ligados al cártel Jalisco Nueva Generación en Michoacán. Esto y más en las noticias de hoy.
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3: Bienvenidos al resumen de noticias de Radio Resultados. Hoy es jueves 20 de agosto y estamos listos con la información. A los Reyes y a Alejandro Osorio, quédese con nosotros. Iniciamos.
1: Conferencia de prensa, Claudia Sheinbaum Pardo.
3: Este jueves, en su conferencia matutina, la presidenta Claudia Sheinbaum presentó el vehículo eléctrico o línea carga, diseñado para promover la mini electromovilidad. La unidad tendrá capacidad para transportar hasta 650 kilos de mercancía, herramientas o materiales y estará disponible a finales de 2027 con un precio estimado de 150 mil pesos. Así lo declaró Roberto Capuano, director del proyecto.
4: Olinia, como recuerdan, es un proyecto que surge a partir de que llegamos al gobierno y el objetivo es promover la mini electromovilidad en nuestro país. Quiere decir vehículos especiales para México y otros países similares al nuestro, diseñados para las características de nuestro país con la mejor ingeniería desarrollada por instituciones públicas de educación superior.
5: Como lo dije en junio, iniciaremos la venta de Olinia 1 durante el verano de 2027, mientras que Olinia Carga estará a la venta a finales del 2027 con un precio que rondará los 150 mil pesos.
3: La jefa del Ejecutivo afirmó que la detención de Fausto Corrales será clave para esclarecer cómo ocurrió el presunto secuestro y traslado de Ismael El Mayo Zambada a Estados Unidos. Señaló que Corrales podría aportar información importante sobre lo sucedido ese día, cuando también fue asesinado Héctor Melesio Cuen.
4: Bueno, la Fiscalía ya tiene que informar. Ellos están, como dijimos desde hace muchos meses, la Fiscalía nos ha informado que siguen las investigaciones, que esto no se ha cerrado ese caso. Y es relevante esta detención. Y ya la Fiscalía pues que informe sobre cómo fue esta detención y las implicaciones que puede tener para conocimiento de este caso.
3: Sheinbaum aseguró que el traslado a México de Fernando Farías Laguna sigue firme, aunque se retrasó por un tema jurídico en Argentina.
4: También quisiera que lo informara la Fiscalía, pero lo que nos dijeron es que él solicitó un asunto jurídico en Argentina y que por eso se retrasó la llegada a México. Pero pues ya que lo informen con todo detalle, porque no sé si al explicarlo estoy violando algún asunto procedimental. Entonces pedirle a la Fiscalía que pueda explicarlo, pero hoy en el gabinete los representantes de la fiscal que vienen al gabinete nos dijeron que no esté en duda pues su traslado.
3: Respecto al valor del peso mexicano, que durante la jornada de ayer rompió el piso de las 17 unidades por dólar, la mandataria explicó que pese a dificultades internacionales, México cuenta con una economía muy sólida, con crecimiento del empleo y proyectos de inversión.
4: Tenemos una economía muy sólida, como todos los países del mundo, porque hoy todos los países del mundo, por el cambio internacional derivado de los aranceles que decidió el presidente Trump o la administración Trump, pues ha modificado la economía mundial y México pues no ha sido la excepción. Sin embargo, pues hemos logrado obtener una buena condición, pero hay modificaciones. Pero la economía está sólida, está creciendo el empleo e incluso la economía está creciendo. Y con los proyectos de inversión va a crecer más todavía.
3: La mandataria mexicana informó que buscará apoyar a la editorial ERA luego de que esta anunciara su cierre definitivo de operaciones por bajas ventas. Le pidió a la secretaria de Cultura, Claudia Curiel, establecer contacto con la empresa para revisar posibles alternativas de respaldo.
4: La secretaria de Cultura que los busque para ver cómo... No es buena noticia que cierre un editorial de libro. Entonces hay que ver de qué manera se puede apoyar.
1: Nacional.
2: La Comisión Permanente del Congreso aprobó con dispensa de trámites la renuncia de Mónica Soto como magistrada de la Sala Superior del Tribunal Electoral del Poder Judicial de la Federación, con efectos a partir del 31 de agosto. La decisión obtuvo 26 votos a favor, 5 en contra del PRI y 5 abstenciones del PAN. Legisladores de oposición cuestionaron que Soto no expusiera una causa grave para dejar el cargo, como establece la Constitución. Morena, PT y Partido Verde rechazaron ese argumento y defendieron su derecho a concluir su trayectoria. Con su salida, la Sala Superior quedará integrada por 5 magistraturas. La presidenta Claudia Sheinbaum rechazó la propuesta para destinar recursos públicos a seguros de gastos médicos mayores para ministros de la Suprema Corte y llamó a mantener la austeridad republicana. La mandataria señaló que los integrantes del máximo tribunal ya cuentan con acceso al ISSSTE y si desean un seguro privado deben pagarlo con su salario. La propuesta, impulsada por la ministra Yasmín Esquivel y respaldada por otros 5 ministros, contempla un aumento de 12.7% al presupuesto de 2027. La Corte aprobó un presupuesto de 6.104 millones de pesos para el próximo año. Sheinbaum pidió evitar privilegios y recordó que ser servidor público significa estar al servicio de la población. Más de 36 mil aspirantes presentaron el examen presencial de control para ingresar a la UNAM, aplicado en sedes de Ciudad de México, Guanajuato, Oaxaca y Baja California. El rector Leonardo Lomelí informó que aproximadamente la mitad de los participantes obtendrá un lugar en la universidad. Durante la aplicación en Ciudad de México fueron detectados 22 intentos de trampa, algunos mediante teléfonos celulares y lentes inteligentes utilizados para grabar las preguntas. La UNAM explicó que esta evaluación extraordinaria busca verificar los resultados del examen original aplicado en línea y garantizar la equidad del proceso. Los resultados se publicarán el último fin de semana de agosto y los seleccionados iniciarán actividades el 31 de agosto.
1: Ciudad de México.
3: La Fiscalía General de la República detuvo en la Alcaldía Miguel Hidalgo de la Ciudad de México a Fausto Corrales Rodríguez, señalado por su probable participación en hechos relacionados con el secuestro de Ismael El Mayo Zambada y el asesinato del ex rector de la Universidad Autónoma de Sinaloa, Héctor Melesio Cuen. La FGR lo acusa de encubrimiento en homicidio y falsedad de declaraciones. Según las investigaciones, Corrales habría estado presente en la reunión del 25 de julio de 2024 en Culiacán, donde Zambada fue privado de la libertad y Cuen Ojeda habría sido asesinado. La Fiscalía lo considera además un testigo clave para esclarecer ambos hechos.
1: Estados.
2: Fuerzas federales detuvieron a 12 presuntos integrantes del cártel Jalisco Nueva Generación durante un operativo en Tanguato, Yecuandureo, Michoacán. Entre los capturados están la hija y la pareja de Heraclio N., alias Tío Laco, señalado como jefe regional del grupo criminal en Michoacán y Jalisco. En la operación participaron Ejército, Guardia Nacional, Marina, la Secretaría de Seguridad y la Fiscalía General de la República. Las autoridades aseguraron 64 vehículos, armas de alto poder, explosivos improvisados, estupefacientes, un dron y equipo táctico. Los 12 miembros del cártel Jalisco detenidos fueron trasladados en un helicóptero de la Fuerza Aérea Mexicana y puestos a disposición de la FGR, con sede en la Ciudad de México, para continuar con las investigaciones, acciones periciales pertinentes y determinar su situación jurídica. Autoridades de Michoacán detuvieron en Peribán a Dionisio N., alias La Mincha, acusado de exigir 3 millones de pesos a un productor para permitirle continuar con la cosecha de aguacate. La captura ocurrió durante un operativo de pago controlado, luego de que la víctima denunciara las amenazas ante la Fiscalía Estatal. El detenido fue vinculado a proceso por extorsión y permanecerá en prisión preventiva. De acuerdo con las investigaciones, la información obtenida tras su captura permitió avanzar sobre la célula criminal con la que presuntamente operaba y ubicar a Heraclio Guerrero Martínez, el Tío Laco, y identificado como un operador del cártel Jalisco en Michoacán. Un juez federal concedió un amparo indirecto a Dana Yanina N., de 18 años, implicada en el caso de Dafne Zapata Quintos, quien murió el pasado 16 de julio en un campamento de verano de una academia militarizada en Ciudad Madero, Tamaulipas. La defensa aclaró que el recurso no implica su liberación ni determina su inocencia, por lo que la joven permanece en prisión preventiva en Altamira. Sus abogados argumentan irregularidades en el proceso, falta de pruebas directas y posibles violaciones a sus derechos durante la detención. También señalan que no existen elementos técnicos o testimoniales jueces que acrediten su participación directa y que la responsabilidad podría recaer en mandos del plantel.
1: Economía.
3: México aumentó casi 2% su déficit en el intercambio de servicios con Estados Unidos durante 2025, al alcanzar un máximo histórico de 13.095 millones de dólares, esto de acuerdo con cifras del Departamento de Comercio estadounidense. Estados Unidos vendió servicios a México por 52.790 millones de dólares, mientras las compras de servicios mexicanos sumaron 39.695 millones de dólares. El intercambio se concentró principalmente en viajes, transporte y servicios empresariales y financieros. En viajes, Estados Unidos incrementó sus exportaciones 7.7%, mientras las de México disminuyeron 2.2%.
1: Clima.
2: El monzón mexicano, la onda tropical número 29 y canales de baja presión provocarán lluvias fuertes a muy fuertes en el occidente, centro, sur y sureste del país. Jalisco estará entre las entidades con mayor intensidad de lluvia, con riesgo de inundaciones, deslaves y crecida de ríos. Las tormentas podrían incluir descargas eléctricas, fuertes rachas de viento y granizo. En el noroeste, Sonora, Chihuahua, Durango y Sinaloa también registrarán precipitaciones. Mientras tanto, el calor continuará en el norte del país, con temperaturas superiores a 45 grados en Baja California. En la Ciudad de México se prevén lluvias y chubascos por la tarde y noche, con posibles encharcamientos y afectaciones viales.
1: Internacional.
3: Estados Unidos y Canadá entraron en la fase final para concretar un acuerdo comercial, luego de que Donald Trump suspendiera por 3 días la aplicación de nuevos aranceles de hasta 50% a productos canadienses. Trump aseguró que ambas naciones alcanzaron un entendimiento, aunque falta concluir y firmar la documentación. El primer ministro canadiense, Mark Carney, confirmó avances sustanciales en las negociaciones. El eventual acuerdo busca reducir tensiones comerciales y dar mayor certeza a sectores estratégicos. Hasta ahora, los términos finales no han sido revelados. 7 personas murieron tras desplomarse un helicóptero turístico en el condado de Samburu, en Kenia. Entre las víctimas se encuentra el jefe del Centro Nacional de Inteligencia de Ecuador y su esposa. La aeronave transportaba a 6 pasajeros y un piloto. El Departamento de Estado de Estados Unidos confirmó que 5 de los fallecidos eran ciudadanos estadounidenses. Equipos de emergencia enfrentaron dificultades para llegar al sitio por el terreno y un incendio generado tras el impacto. Las autoridades de Kenia mantienen abierta la investigación para determinar las causas del accidente.
1: Deportes.
2: La Liga MX superó el millón de aficionados en los estadios durante las primeras 4 jornadas de la apertura 2026. En 36 partidos se registró una asistencia acumulada de 1.010.618 espectadores, con un promedio superior a 28.000 personas por encuentro. La cifra representa la segunda mayor asistencia en la historia del fútbol mexicano después de 4 fechas, solo por debajo de la apertura 2014. Además, frente al clausura 2026, la asistencia aumentó 37%, con más de 273.000 aficionados adicionales. La Liga MX informó que continuará dando seguimiento a estos indicadores durante el torneo.
3: Y con esto cerramos la emisión de este jueves del resumen de noticias de Radio Resultados. 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No se olvide de seguirnos en redes sociales. En todas nos encuentran como Radio Resultados.
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0: 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La alimentación de nuestras mascotas es fundamental. Y no cualquier sobre les puede proporcionar los nutrientes que necesitan. Frente a tantas opciones en el anaquel, ¿estás tomando la mejor decisión para tu Michi? ¿O solo te dejas llevar por el empaque? Quédate para conocer el estudio de calidad de alimento húmedo para gato.
2: Y para este ciclo escolar, en nuestra sección Brújula de Compra, hablaremos sobre las clases de regularización. Descubre cómo elegir la mejor opción, comparar precios y cuidar tu economía.
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2: Cuando abres esa lata o sobre que tanto le gusta a tu gato, ¿tienes claro qué le está sirviendo exactamente en su plato? Aunque lo veas durmiendo en el sofá, tu gato es un cazador innato. Su cuerpo ágil y flexible, sus garras retráctiles y sus sentidos tan desarrollados lo convierten en un depredador por naturaleza.
0: Para mantenerse sano requiere una dieta equilibrada que le aporte elementos esenciales como agua, proteínas, grasas, carbohidratos, vitaminas y minerales.
2: En el mercado podemos encontrar dos clasificaciones de alimento húmedo para gato: los que proporcionan una nutrición completa y balanceada y los que funcionan como complemento. Los alimentos balanceados y completos están formulados con proteína animal, granos de cereales, proteína vegetal texturizada, vitaminas y minerales.
0: En cambio, los complementos se elaboran principalmente con productos cárnicos, añadiendo un alto contenido de grasa para mejorar su textura y su sabor. Y para que sepas exactamente qué le está sirviendo a tu Michi, el Laboratorio Nacional de Protección al Consumidor analizó distintas presentaciones de alimento húmedo.
3: Analizamos 54 muestras de alimento húmedo para gato. Entre ellas se incluyeron opciones para gatos, gatitos, gatos mayores de 7 años y gatos con necesidades especiales.
2: Para saber qué contiene cada producto, se verificó que todas las muestras presentaran su información comercial y cumplieran con la cantidad de contenido neto declarada en su empaque.
0: En la parte nutricional, se determinó el nivel de grasa, proteína y carbohidratos. Además, se midió cuánta agua hay en los productos.
2: También se analizó el aporte de fibra y se calculó el aporte calórico por cada 100 gramos de producto.
0: ¿Cómo le fue a las marcas analizadas?
3: Entre los resultados más interesantes encontramos que todos los productos cumplían con el contenido neto y que además contaban con el registro de Senasica. El alimento para gato, además de contener las grasas, proteínas y carbohidratos, incluyen aminoácidos como la taurina y la arginina, que son necesarios para los gatos ya que ellos no producen las cantidades suficientes.
2: Recuerda que si un producto promete algo en su etiqueta, debe comprobarlo. Por ejemplo, Purina One Visible Nutrition con carne usa la leyenda Supernutrientes, pero no pudo demostrar que realmente los contenga.
0: Y cuidado con las imágenes engañosas. El producto Grand Pet Carne Fresca muestra la foto de un filete de salmón en su empaque, pero al revisar sus ingredientes, el salmón no está presente. Este tipo de gráficos puede confundir fácilmente.
2: Además, detectamos que tres productos de la marca Grand Pet declaran tener más proteína de la que realmente te están vendiendo.
0: Y en cuanto a la humedad, Ghosty Fresco, Adult Tuna with Salmon y Grand Pet Natural Gourmet, receta de pescado a las finas hierbas, contienen más de la que reportan en sus empaques.
2: Finalmente encontramos dos productos de la marca Grand Pet Quisha, que incumplen la norma oficial mexicana, ya que no presentan el símbolo de la unidad de medida para indicar su contenido neto.
0: No olvides que cada Michi es único.
3: Existen productos que están diseñados para cubrir las necesidades nutrimentales de todos los gatos, pero siempre es recomendable asistir al veterinario y que él determine si necesita una alimentación especial. En el Laboratorio Nacional de Protección al Consumidor trabajamos todos los días para orientar y brindar información a las y los consumidores para que tomen mejores decisiones de compra.
2: Una vez que hiciste la mejor compra y que ya estás en casa, el manejo del alimento es clave para aprovechar todos sus nutrientes. Para empezar, recuerda seguir las porciones sugeridas en la etiqueta. No olvides que una vez abierto el empaque, debes sellar la lata con una tapa de plástico o transferir el contenido a un recipiente hermético antes de refrigerarlo.
0: Si decides cambiar de marca, hazlo de forma gradual. Ve mezclando el producto nuevo poco a poco para evitarle cualquier problema digestivo.
2: Al final del día, leer las etiquetas, comparar opciones y conservar bien su alimento es la mejor forma de demostrarle amor a tu Michi.
0: Si quieres tener más información sobre el estudio de calidad de alimento húmedo para gato, consulta la revista del consumidor de agosto en su versión impresa o digital.
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2: El camino del aprendizaje tiene distintas etapas y a veces los estudiantes se enfrentan a retos en la escuela que requieren un apoyo extra. Para esos momentos, las clases de regularización son la mejor estrategia de acompañamiento.
0: Su objetivo principal es reforzar, complementar y mejorar lo que aprenden en las aulas a través de una atención completamente personalizada. Con este método, se garantiza un entorno óptimo para la concentración, donde el aprendizaje va al ritmo de cada estudiante.
2: Esto no solo se nota en mejores calificaciones y en la prevención del rezago, también ayuda a desarrollar hábitos de estudio, organización y técnicas de aprendizaje clave para el futuro. Pero sobre todo, le devuelve a los estudiantes la confianza en sus propias capacidades. La regularización es el impulso ideal para consolidar su camino al éxito escolar.
0: Antes de inscribir a tu hija o hijo a clases de regularización, considera lo siguiente para tomar la mejor decisión.
2: Primero, identifica sus necesidades de aprendizaje, ya que cada estudiante tiene dificultades distintas. A partir de ahí, busca un lugar con una metodología de enseñanza que se adapte a su estilo.
0: Al momento de elegir, compara distintas opciones. Verifica el perfil de los docentes y dale preferencia a los lugares que ofrezcan grupos reducidos.
2: Para ir a la segura, consulta referencias de otras madres, padres o tutores. Y un paso indispensable. Antes de firmar cualquier documento o hacer un pago, revisa el Buró Comercial de la Profeco en burocomercial.profeco.gob.mx. Así sabrás si el lugar tiene quejas.
0: Una vez que decidas inscribirlos, organiza bien tus horarios y escucha cómo se van adaptando. No olvides solicitar y conservar tus comprobantes de pago.
2: Y si lo que buscas son clases de regularización en matemáticas para primaria o secundaria, en la Revista del Consumidor te facilitamos la tarea.
0: Recopilamos precios, horarios, formas de pago, ubicaciones y datos de contacto de diversos centros de aprendizaje para que elijas la opción que mejor se ajuste a tu presupuesto.
2: Puedes encontrar toda esta información a detalle en nuestra brújula de compra del mes de agosto. Recuerda que la educación es una de las inversiones más importantes. Infórmate, compara y elige la opción que mejor impulse el desarrollo de tus hijas e hijos.
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0: días, muy buenos días, excelente mañanita de martes 25 de agosto del 2026. Les doy la cordial bienvenida nuevamente a este su espacio informativo de Código Noticias, la mañanera de la información en Hidalgo del Parral, Chihuahua. 120 minutos, 2 horas del material periodístico de todo lo que ocurrió, aconteció durante la tarde-noche de ayer y lo que vaya trascendiendo durante las primeras horas de este nuevo día. Bendito, por cierto, caluroso, calurosa mañana y lo que se viene para la tarde de hoy. Oiga, vaya preparándose porque a muy temprana hora estaba checando el monitoreo climatológico y se viene un señor calor. Bigote tendrá hoy el solecito, saldrá a planchar el diablo porque va a estar haciendo bastante calorcito. Se incrementó un poquito más la temperatura a consideración de lo que yo le referí el día de ayer a través del monitoreo que establece Conagua, el Servicio Meteorológico Nacional. ¿Qué pasó, Viole? El mudo. ¿Quién era? El mudo. Violeta Altiveros, muy buenos días. ¿Cómo amaneció, compañera? ¿Cómo le fue durante la tarde de ayer? ¿Cómo van las primeras horas de este día? Muy buenos días, Viole.
1: Buenos días, good morning.
2: Good morning, pues, por,
1: good
2: la
1: morning
2: mañana.
1: Por la mañana. Por la mañana de martes. No, bien, gracias a Dios, todo muy bien.
0: Qué bueno.
1: La tarde de ayer, pues ya.
0: Agradable.
1: Sí. Sí. Pero muy caluroso. Uh-huh. Yo la verdad sentí mucho calor.
0: Sí, sí, estaba muy caluroso. Ayer en la tardecita me estuve acordando también mucho de usted por el tema de los bochornos. Ah, ¿se acuerda que me había dicho en la tarde? Dije, ay, Diosito santo, o de plano si ando muy cansado, o ya la edad me está dando los bochornos. ¿Qué está pasando? Explícame, por favor. Pero sí estuvo haciendo calor, ¿eh? Sí. Ayer sí estuvo haciendo bastante, bastante calorcito con el tema de que la ola, si es una ola, onda, ola de calor que está azotando a nuestro estado. Incluso la Comisión Estatal de Protección Civil refirió lo mismo, refirió que iba a haber calor durante todos estos días. En lo que llega, en lo que arriba, las precipitaciones a nuestra ciudad. Así es que para que se vaya preparando otra vez el mudo. No, no escucha nada. No, pues entonces cuélgale. Andan muy participativos desde muy temprana hora. El Gasparín nos está marcando, no va a ser de allá enfrente donde se esté comunicando, dice Violeta. Ay, no, cállese, Adrián. Pero no, sí, cierto, qué bueno que lo acaba de mencionar, Violeta Ontiveros. Oiga, hacer extensivo, ya están trabajando aquí enfrente, ¿verdad, Viole?
1: Sí, pero sí está abierta la arteria.
0: Sí, bueno, está abierta la circulación vehicular desde ayer a muy temprana hora, justamente en este mismo horario, le hacíamos extensivo que el Ayuntamiento de Parral comenzaría con los, comenzaría con los trabajos sobre la avenida Zaragoza. Ya iniciaron, de hecho ya están trabajando uno de los carriles de circulación adjuntos a lo que es a la acera o la banqueta de Cárdenas, Funerales Cárdenas. Toda esa extensión se encuentra ya trabajada por Obras Públicas, falta la de este otro ladito. Entonces, ahorita que circule sobre la misma, pues hágalo con precaución. No va a hacer que sienta el desnivel y en ese mismo sentir frene y por las condiciones en cómo se encuentra, pues derrape su automotor. Entonces, con tranquilidad, el Departamento de Obras Públicas estará trabajando durante toda la mañana. Van muy rápido, la realidad de las cosas es que van bastante rapidito para que busque rutas alternas y cierran la circulación durante la mañana y tarde de este día. Pero se ve todo con normalidad, ¿verdad, Violeta?
1: Sí.
0: ¿Transitaste tú por aquel lugar y se veía todo fine? ¿Ya se veía personal o todavía no? Estaban las maquinarias,
1: no,
0: eso sí, ¿verdad?
1: No, está la máquina parada, pero sí está abierta
0: la circulación. Perfecto. ¿Tu familia cómo se encuentra, Violeta?
1: Todos bien, gracias a Dios.
0: Qué bueno, gracias a
1: Dios.
0: ¿Se quedaron dormidos? Qué bendición,
1: bueno,
0: así quisiera estar yo.
1: No.
0: ¿Tu niña no? Se levantó rejega desde muy temprana hora, ¿verdad? Como la mamá. Fíjate, trae tus horarios. Se levanta temprano la mami. Más temprano. Se levanta. Ah, sí, más temprano que tú. Bueno, trae un poquito adelantado más el despertador. Pero todos bien, ¿verdad, todos Violeta? Bien, gracias. ¿Usted cómo se encuentra, Violeta?
1: Gracias, no, bien, bien.
0: Sí, muy bien. Perfecto. Listo, ¿Ya puesto tototota para comer prójimo durante la mañana de este día?
1: Sí, oír chisme.
0: Oír chisme del delicioso y sabroso, de ese que nos gusta mucho aquí en este espacio informativo de Código Noticias. Muchísimas gracias, Violeta Ontiveros, por estarnos acompañando durante la mañana de hoy. Sabe bien usted que es pieza fundamental, pilar clave, para poder salir día con día, platicar con ustedes, estar al aire a través de esta potente estación de radio de Grupo Radiorama de Éxtasis Digital 94.9 FM. Ayer afortunadamente pudimos medianamente cargar con el turbocargador pilas, por eso andamos un poquito más despiertos de los que andábamos el día de ayer, porque también hubo mucha, pero mucha información, la movilización de carácter policiaco, manifestaciones que se presentaron durante la tarde de ayer y la redacción de todas las entrevistas que estuvimos realizando durante la mañana, mismas que estuvimos llevando a través de nuestras publicaciones en nuestra página web de www.código13parral.com.mx y también a través de nuestras redes sociodigitales en Facebook, en Instagram, en TikTok y en Twitter con el mismo nombre, Código 13 Parral. Adrián, Violeta, Cristian, que tengan buen día con la bendición de Dios. Somos sus fans número uno. ¡Yay! Un fuerte abrazo. Ahora nos tocó hacer una mudanza muy temprano. ¡Ah, caray! ¿Se van a cambiar de lugar o cómo está ese rollo? ¿O por qué mudanza? Si nos puede compartir el chisme para entender por qué se van, porque se me hace extraño, ¿no, Viole? ¿Sí sabes quiénes son, no? Nuestros fans numbers one, ¿no? Number one de la esquina redonda del milagro, sí, justamente. No, mire, ya está Violeta, ya se los sabe bien y bonito. De las motorizadas, y acá los escucho de un cliente, ok, de acá de un cliente, ok, perfecto, pero con ustedes todo bien, ¿verdad? Un fuerte abrazo, bendiciones mis amigos, gracias por sintonizarnos desde muy temprana hora, agradecidos por siempre estar sintonizando, siempre que estén muy al pendiente de toda la información que les llevamos con muchísimo gusto, nuestro trabajo es eso, mantenerlos bien informados, la noticia no descansa y nosotros permanecemos 24/7 trabajando la misma. Violetita Ontiveros, ¿qué te parece si nos vamos a la situación climatológica, que es lo que está refiriendo durante la mañana de hoy con agua y el Servicio Meteorológico Nacional? ¿Cómo me gustaría que así como le atinan con el calor, así le atinen con la lluvia? La neta, ¿eh? 2 semanas nos quisieron ver la cara de tontitos. No la vieron, de hecho, porque no llovió más que de todo ese periodo de 15 días, 2 días llovieron y con ganas. Pero bueno, uno con mucho, muy recia la lluvia, el otro así como que... Ahí les va, poquita lluvia, y ya, párenle de contar. Y cada vez que dicen que va a ser un calorón, ahí sí no le fallan. Hace un calorón de aquellos para que vayan alistando a los amigos de los Bonais en cuanto lo vean pasar. El de Pingüinito, véngase para acá, por favor. 2 de Zarzamora, porque están muy buenos. Vámonos a ver cómo va a estar la situación climatológica durante todo este día y lo que viene para la última semana del octavo mes de agosto del 2026.
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0: Siendo las 7 de la mañana con 13 minutos, le comento que, le platico que, le indico que el clima justamente en este mismo horario marca una temperatura de 19 grados centígrados. Ay, no, va a estar bien insoportable el calor hoy, Viole. Mire, pudiéramos alcanzar una máxima de 33 grados, Viole, durante la tarde. No alcancé a escuchar, pero Viole fue así de que, ay, no, qué fastidio, 33 grados centígrados la máxima para hoy, mientras que la mínima será de 18 grados. Esta ya se estaría reflejando durante la noche de este mismo día y madrugada de las primeras horas del ombliguito de semana, mañana miércoles. En el tema si va a llover, no, la verdad es que no va a llover durante este día, va a estar completamente soleado. Para mañana miércoles, una máxima también que pudiera alcanzar los 33 grados centígrados, oscilará entre los 32 y 33, mientras que la mínima será de 18 grados centígrados. Nos extendemos hasta el jueves, máxima de 30, mínima de 18, y el próximo viernes, máxima de 30, mínima de 18, con probabilidad de lluvia establecida en un 75%. A diferencia de ayer, hoy, únicamente el Servicio Meteorológico Nacional establece que tendríamos probabilidad de lluvia para el viernes. Sábado y domingo desaparece el pronóstico de precipitaciones para nuestro municipio. Lo que sí permanecerá el calor, con 30 grados centígrados como máxima y mínimas de 17 grados. El último día del mes en curso, o sea, es el próximo lunes, regreso a clases generales, la máxima será de 30 grados centígrados y mínima de 17. Actualmente los vientos soplan con una ligera intensidad de 5 kilómetros por hora y el amanecer aconteció a las 6 de la mañana con 39 minutos. De esta manera y así, le recuerdo y le repito, actualmente en nuestra ciudad el termómetro marca una temperatura de 19 grados centígrados. 7:15 PM, Violeta Ontiveros. Vámonos a nuestra primer pausa comercial y nosotros regresamos de Bolón Pimpón con toda la noticia de carácter internacional y nacional, porque apenas, apenitas, en Código Noticias, estamos comenzando.

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7:20, 7:20 y volvemos nuevamente a este espacio informativo de la producción de Código 13 Parral y bajo la dirección y el liderazgo del licenciado Cristian Galván. Saludos a todo el personal docente que ya regresó a las instituciones educativas. Ayer estábamos observando a través de redes sociodigitales, de redes en Facebook, de la fanpage de la máxima casa de estudios del Tecnológico de Parral, que ya regresaron. Saludos a todos los catedráticos, a los docentes, sí, al personal administrativo, al personal de intendencia, a la cafetería. También saludos porque se dejan caer con la botana que hacen ahí. Y a todos los estudiantes, enhorabuena y felicidades que retoman su preparación profesional en este nuevo ciclo escolar. De igual manera, saludos a todas las demás escuelas que ya retomaron su actividad. Bendecido inicio de día. Oiga, la información de carácter nacional. Le comento y le platico que el caso de Rubén Rochita Moya, medio intenso, da más y va a dar mucho más de qué hablar. Porque Morena se encuentra perfilando a Jesús Ibarra para suplir a Rocha Moya. Jesús Ibarra Ramírez, diputado de 45 años, se perfila para convertirse en gobernador constitucional suplente de Sinaloa, de acuerdo con información difundida ayer lunes. El legislador aparece entre los principales nombres considerados para ocupar el cargo, luego de que el intenso de Rubén Rocha Moya y Rejego retomara sus actividades por sus pistolas como gobernador del estado. Ibarra ha sido diputado local y federal, además de contar con estudios en la Universidad de Harvard. Ah, no es cualquier persona. De acuerdo con la información difundida, bueno, aunque la preparación educativa de donde estudió no da toda la amplitud de lo que puede ser él. Nunca ha formado parte del equipo de Rocha Moya. Ah, entonces sí, excelente. La definición podría darse en las próximas horas, aunque hasta el momento no existe una confirmación oficial sobre quién ocupará la gobernatura suplente. Jesús Ibarra encabeza las listas de posibles perfiles para asumir el cargo en un proceso que continúa abierto y cuya decisión final va a corresponder únicamente a las instancias legislativas de Sinaloa.

0: Oiga, y el caso de Rubén Rochamoya, pues obviamente fue tema de qué hablar durante la mañanera de ayer con la presidenta engripadita y muy molesta, Claudia Sheinbaum Pardo. Junto con ello, la reapertura en la frontera de Sonora y también la salud del Tlatoani, el cabecita de algodón, Andrés Manuel López Obrador. Fueron de las tres principales preguntas que los compañeros de la prensa capitalina, en pleno corazón de la República Mexicana, cuestionaron a la mandataria federal. También aparecieron otros funcionarios ahí, como el ojón de Mario Delgado, vistos todos, muy observados, pero la realidad de las cosas es que los temas prioritarios e importantes, al menos para nosotros como medio de comunicación, fueron los tres puntos que le acabo de referir. Vamos a escuchar parte de la conferencia matutina marcada el lunes 24 de agosto del 2026, encabezada, ahora sí, por la no tan engripada ya, Claudia Sheinbaum Pardo.
1: Entonces hemos trabajado en varios temas con ellos. Uno es el que mencionaron, la posibilidad de producir carne en nuestro país de la mejor calidad para que pueda ser incorporada al mercado interno y también a la exportación. Requiere ciertos permisos. Entonces ese es un tema que estamos trabajando desde hace un año, ha tenido sus complicaciones, pero ya va hacia adelante. Y el otro pues era abrir la frontera. Porque también el cierre de la frontera afectó a Estados Unidos, aumentó el precio de la carne en Estados Unidos, pues porque no tenían la posibilidad del acceso de del ganado de México hacia los Estados Unidos. ¿Qué fue lo que permitió abrir la frontera? Pues esta fábrica de moscas que se hizo. Es una fábrica de moscas que permite que no se reproduzca la mosca que produce el gusano barrenador. Eso es, digamos, en pocas palabras. Porque no son fértiles, las moscas que se producen no son fértiles y entonces ya evitan la reproducción del gusano. Entonces, ¿qué es lo que permitió? Pues que ya está produciéndose esta mosca, ahora viene además una nueva especie y ya hubo las primeras liberaciones de estas moscas. Y esto... se hizo esto hace 40 años o más de 40 años, entonces ya se sabe que va a tener resultados. Y con esta nueva variedad o especie, no sé si es variedad, no sé si así se

0: hoy, de acuerdo con lo que establece la Constitución del Gobierno de Sinaloa. Entonces, ese es lo que ocurrió. Yo el viernes, el sábado, publiqué un, a ver si lo pones, publiqué el siguiente comunicado en mi red social o en mis redes sociales. Ningún interés personal puede estar jamás por encima de los intereses del pueblo y de la nación. Y mucho menos cuando aquello que se pretende colocar por encima de México no es el bienestar de su gente, sino la ambición desnuda del poder por el poder. Porque el poder sin principios se vuelve arrogancia. El poder sin límites, abuso. Y el poder que olvida al pueblo termina enfrentándose a la historia. México merece servidores públicos que entiendan que los cargos son pasajeros, pero la responsabilidad ante la nación es eterna. El pueblo no está para alimentar ambiciones personales, está para exigir que se defienda su dignidad, su futuro y su esperanza. Por encima de cualquier nombre, de cualquier grupo y de cualquier interés particular, están el pueblo y la nación. Este es mi pensamiento. Para todas y todos los mexicanos que aspiran a un puesto de elección popular, pero particularmente aquellos que venimos del movimiento de transformación, debe haber ante todo honestidad, honradez y, lo más importante, entrega al pueblo y a la patria. No hay nada por encima de ello. Nada.
1: Día largo y punzadas en la cabeza.
0: Entonces, ahora que el Congreso Estatal va a definir al próximo gobernador o al gobernador interino, gobernadora interina, pues tiene que tomar esto en cuenta.

En pocas palabras, su patadón en la coliflor y besos vais a Rubén Rochamoya porque ya no vuelve a ser gobernador. Oiga, es que, mire, con Andrés Manuel López Obrador, vamos a ser muy realistas. Si algo tenía muy bien el cabecita de algodón, el Tlatuani, AMLito, era de que tenía muy bien sometidos a todo mundo, a todos, ¿eh? O sea, ahí no había una autoridad mayor que la de él. A él sí le hacían caso. Y donde se les ocurriera ponerse intensos, así les iba con Andrés Manuel López Obrador. Cambia el sexenio, ¿y qué fue lo que pasó? Pues básicamente se sintieron todos amos y señores del Morena. Al estar Claudia Sheinbaum Pardo y ya no tener a su máximo líder al frente del gobierno federal, pues todo el mundo quiso hacer lo que quiere hacer. Y eso lo tenemos comprobado desde que inició esta nueva etapa de la Cuarta Transformación. El segundo piso, como dicen ellos, de la Cuarta Transformación. Desde que comenzó hasta ahorita, es la primera vez que veo yo a la presidenta de la República dando un golpe de autoridad certero a sus mismos integrantes, al mismo partido. Y ya para que le haya puesto ese señor regañadón a un gobernador del estado, nomás dése cuenta de la dimensión de lo que acaba de ocurrir. Y de aquí para el real, mis niños, ¿eh? Ayer cómo me dio risa, porque a través de redes sociodigitales parece que me leyeron la mente o entramos todos en una sinergia y una sintonía con el tema de Morena. ¿No se acuerdan cuando empezaron a gritarle en el Congreso del Estado que Rubén Rochamoya no está solo? Estaban gritando, no está solo, no está solo, no está solo. Todo el mundo estaba apoyando, todos los morenistas, absolutamente todos estaban apoyando a Rubén Rochamoya. Y ayer, obviamente, con esa misma tenacidad de información que tiene la mayoría de los compañeros de la prensa, abordaron a varios legisladores que estuvieron gritando en su momento, no están solo, no está solo, y le cuestionaron a una legisladora, a una diputada, oiga diputada, pero a ver, usted que no fue la que estuvo gritando, no está solo, no está solo en el Congreso del Estado. ¿Qué cree que fue lo que respondió esta diputada de Morena, justamente de ese mismo estado? No, ¿cómo cree?

No sé de qué me estás hablando. Diputada, quedó grabado. O sea, quedó grabado y filmado cuando le estaban gritando a Rubén Royamoya: ¡No estás solo! ¡No estás solo! ¿Cómo puede ser posible ahorita que no lo recuerde? No, no, no, no, no. Nosotros no defendemos absolutamente a nadie. Defendemos al pueblo. Defendemos la soberanía de nuestra nación. Le cambió el discurso completamente. Ayer, mire, es que son tan lógicos, son tan obvios, son tan intuitivos. Básicamente le leemos qué van a hacer antes de que lo hagan, porque tienen mucho tiempo haciéndolo exactamente igual. Nada más que aquí, quien dio el fregazote fue Claudia Sheinbaum Pardo. Ahora sí les entró el miedo, ¿verdad? Ahora sí andan como perros con la cola entre las patas sin decir absolutamente nada, porque la jefa ya se les enojó. No, de hecho no se les enojó, se les encabritó. Y está bastante molesta. Ahora Rubén Royamoya está completamente solo. Y su suerte tal cual, no es que seamos brujos, pero casi se lo puedo, ni leemos mentes. Porque la otra vez también nos están diciendo que leemos mentes. No, no leemos mentes. Básicamente es de que su destino va a ser la cárcel. El premio de consolación que le pudiera dar la presidenta de la República es decirle: mi niño, ¿sabes qué? Ya vete, haz lo que quieras con tu vida, no me interesa, porque ya se lo dijo en palabras bonitas, no me interesa, yo no quiero sostener ningún diálogo contigo. ¿Quieres ir a hablar con Andrés Manuel López Obrador como ya lo hiciste? Ve con él, pero aquí quien manda soy yo. Ya no es él. Y eso tuvo que haber hecho desde hace mucho tiempo la presidenta de la República, hacer esa separación. Porque todo mundo decíamos: ¿quién manda todavía? Andrés Manuel López Obrador. Pero la cara, ¿quién es? Claudia Sheinbaum Pardo. Y con lo que vimos que pasó el fin de semana, no, no manda Andrés Manuel López Obrador. ¿Quién manda? Es la presidenta de la República, y dentro de estos 2 años de gestión es la primera ocasión en que da esa autoridad que ella ostenta desde, repito, hace 2 años. Y qué bueno, enhorabuena a la presidenta que ya lo hizo de esta misma manera, porque no se mandan solos, ¿eh? Hay alguien que los comanda, hay alguien que gobierna, y esa es la presidenta Claudia Sheinbaum Pardo. Van a decir: a este ya le paga. Este ya es presidenta, presidenta. Ya andamos color guinda ahora. No, no se crean, pero qué bueno que ya dio este golpe de autoridad la mandataria federal. 7:33 a.m, Violeta Ontiveros. Vámonos nuevamente, otra vez, a cumplir con nuestros patrocinadores. Y volvemos con todo el contenido acontecido en el Estado Grande de la República Mexicana. No se mueva, porque usted está escuchando Código Noticias.

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0: 7:38 y nosotros volvemos con más información, con más noticia. Buenos días, Adrián Gómez, aquí escuchando Código Noticias. Lo escucho desde la calle Higuera. Saludos y bendiciones para toda la gente trabajadora. Un abrazote. Saludos igualmente, mi amigo. Un fuerte abrazo. Bendiciones para usted y para toda su familia. Excelente inicio de martes. Que hoy en su día, tanto para usted, tanto para todos nuestros radioescuchas, sea bendecido de mucha prosperidad y abundancia. Oiga, entrando de lleno en la información de carácter estatal, pues también quien comió un gallo durante el día de ayer fue la tía de Cristian, María Eugenia Campos Galván, gobernadora de Chihuahua. ¿Y por qué se lo estoy diciendo? Pues porque arremetió contra los suyos y contra los no suyos, o sea, hacia el gobierno federal. Y dijo que están enfocados como zombies en programas sociales. Queremos más, mucho más. Exigió más atención a servicios como salud y empleados. Sí, la neta que sí, oiga, porque el Instituto Mexicano del Seguro Social, híjole, están de dar pena ajena la realidad de las cosas. Oiga, y nada más hacer el señalamiento y el pronunciamiento. No se desquite. Bueno, si me lo tratan mal, directamente el personal, pues sí. Pero mucho o poco tienen que ver los doctores de las instituciones de salud de gobierno federal. Ellos van y cumplen como deben de hacerlo, pero los insumos no se los están mandando desde el centro del país. Es por eso ahorita que están batallando demasiado, pero los tienen atados de las manos. ¿Qué pueden hacer ellos si no los dotan o no los proporcionan de instrumentos, de medicamento? Básicamente nada. Tan solo la semana pasada les hacíamos extensivo el pronunciamiento de un radioescucha, a quien le mando un fuerte abrazo, saludos y bendiciones, tanto a él como a su señora esposa y a su familia, en el tema de que fue hasta Ciudad Chihuahua y no lo pudieron atender en la clínica del IMSS. Incluso le hicieron referencia a que la atención a través de quimioterapia se había suspendido una semana. ¿Por qué? ¿Cuál era la causa? ¿Cuál fue el motivo? Porque no tenían con qué poder realizar la atención, repito, de quimioterapias. De ahí nace mucho el hecho de que la gobernadora ayer le soltó el bachón y hizo referencia a que exige más atención a servicios como salud y empleados, pues los programas sociales no bastan. ¡Como zombies! Dice, ¿cómo se llamaba esta serie de zombies muy famosa? ¿No se acuerda, Viola? Sí, una de zombies bien famosota, que duró años eternos, nomás las dos primeras temporadas estuvieron buenas, ya las otras de ahí para el real, ay no, puro choro mareado, haga de cuenta que estamos viendo La Rosa de Guadalupe con zombies, estaba bien, bien, ¿no se acuerdan cómo se llama? No me acuerdo, no se me viene ahorita, tan mala estuvo ya el último que la verdad me, The Walking Dead, ándale, gracias Alan, gracias Alan, un fuerte abrazo carnalito del alma, Dios te bendiga, esa, nomás las dos primeras temporadas me gustaron de ahí para el real. Ay, no, qué flojera verla, la realidad de las cosas. Pues la gobernadora, la tía de Cristian, aseguró que como zombies están enfocados en dar sus programas sociales, que son buenos, pero ya están en la Constitución. Esto lo externó la mandataria durante su discurso en Saucillo, a donde llevó programas como Nutri y Medi Chihuahua, así como el anuncio de diversas obras como pavimentación e instalación de tubería. Pidió unidad a todos los chihuahuenses, a nosotros, para enfrentar el mal, que según al chamuco, que según Maru, se reflejaba en la inseguridad pública, la falta de empleos y un nulo servicio de salud. Afirmó que esas condiciones implicaban muerte, mentira, y urgió respuesta ante la crisis social. Criticó a los gobiernos que, dijo, actúan como zombies, plantas versus zombies. Plantas, la plantita, pues es María Eugenia Campos. Zombies son los de Morena. Al concentrarse en la entrega de programas sociales, señaló que, aunque esos programas eran buenos, no alcanzaban para superar problemas estructurales como la violencia y el desempleo en diversas comunidades. Sostuvo que los programas sociales ya eran derechos consagrados, sí, desde hace mucho, en la Constitución, y que nadie los podía quitar. Añadió que la población requería mayor entrega de recursos y mayor apoyo económico para garantizar condiciones mínimas de bienestar y seguridad. Mínimas. Argumentó que la dignidad humana existía desde el nacimiento y que nadie la podía suprimir. Vamos a escuchar a este girasol de plantas versus zombies, la gobernadora María Eugenia Campos Galván, en este pronunciamiento en contra del gobierno federal.
1: Mantener los chihuahuenses para enfrentar el mal. El mal que se refleja a través de la inseguridad pública. El mal que se refleja a través de la falta de empleos. El mal que se refleja a través de una nula, un nulo servicio de salud. Ahí está la muerte, ahí está la mentira. En esos gobiernos que están así enfocados como zombies, en dar sus programas sociales, que son buenos. Pero esos programas sociales ya son derechos que están en la Constitución. Nadie nos los puede quitar. Lo que sí necesitamos nosotros es que nos den más. Y necesitamos que nos den más porque nosotros tenemos como seres humanos algo que se llama dignidad desde el momento que nacemos y nadie nos lo puede quitar. La dignidad significa que somos valiosos. Somos valiosos por ser seres humanos. No somos valiosos por ser mexicanos, por ser de Chihuahua, por ser de Saucillo, por vivir en tal o cual lado. Somos valiosos por el simple hecho de ser seres humanos, ¿y saben qué? Hijos de Dios. Tenemos...
0: Quedó claro que son zombies, dice la gobernadora del estado de Chihuahua. Ya está metiendo mucho el tema de la religión, ¿no? Hay algo que no me termina por cuadrar, porque recientemente la mandataria dijo que pues le gustaría tomarse un cafecito. De hecho, fue la semana pasada, ¿verdad, Viole? Que dice la recomendación, gobierno, vaya, porque trae un catarro bien de esos intensos la presidenta de la República. No vaya a regresar usted bien engripada, mejor deje que se mejore. Y luego ya se toman un cafecito, una chelita, una cubita, lo que usted decide y quiera. ¿Por qué hacía esta invitación? Porque ella decía que quería mejorar la relación con el gobierno federal. Pero pues no creo que quiera mejorarla porque sigue agarrándolos como piñata. ¿Tiene razón? Sí tiene razón. Sí, o sea, no está contando mentiras. La realidad de las cosas es que no está mintiendo. Sí tenemos muy degradado el sistema de salud aquí. Hablando específicamente de Parral, está muy triste. Tistes todos en el IMSS, tistes todos en el ISSSTE. El tema de las carreteras también están completamente abandonadas. Entonces sí tiene mucho de cierto lo que está pronunciando la mandataria. Nomás eso de que teman, que toquen o metan el tema de la religión no me gusta mucho. Como que al menos yo, la política con la religión, no las mezclaría. No me gusta mezclarlo. Pero bueno, es el discurso que mantienen actualmente varios políticos. No es la única. Ya se lo he detectado a varios políticos que se están yendo por ese lado de la religión y de la fe. Pero bueno, estrategia de comunicación muy probablemente pueda ser de esta manera. 7:46 PM, Violeta Ontiveros. Vámonos nuevamente a una breve pausa comercial y volvemos con más información, con más noticia en este su espacio de la producción de Código 13 Parral.

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0: 7 de la mañana con 50 minutos, 7 con 50 minutitos. Y volvemos nosotros nuevamente a este espacio informativo a través de Éxtasis Digital 94.9 FM. Oiga, el día de ayer el equipo de Código 13 Parral y Código Noticias estuvo presente en la rueda de prensa que realizó el gobierno municipal de nuestra ciudad en relación al evento Señorita Patria 2026. Violeta, ¿le interesaría ser Señorita Patria? ¿Salir a un lado del Miguelito y Costilla? ¿Gritar ¡Viva México! Desde la Plaza de Identidad. ¿No le gustaría? Claro, Violeta, la inscribo. Permítame inscribirla en este preciso momento, porque ya está abierto desde ayer la convocatoria para que usted, si está interesado con alguna familiar, una hija, una nieta, una amiga que quiera inscribirlo, a que forme parte de la convocatoria de Señorita Patria y después, a través de las votaciones, resulte electa. Les voy a presentar la rueda de prensa, los pronunciamientos, el mensaje de nuestro compañero Maleno Gutiérrez, quien es director de Acción Cívico Social de Parral y también del propio ciudadano presidente. Violetita Ontiveros, próxima Señorita Patria 2026. Vámonos con la rueda. Vámonos con la rueda de prensa.
1: 2024-2027, encabezada por el ingeniero Salvador Calderón Aguirre, nuestro presidente municipal. Sean bienvenidos a esta rueda de prensa en la que se dará a conocer la convocatoria del certamen Señorita Patria 2026. Para esta ocasión nos acompañan en el presidium Magdaleno Gutiérrez Herrera, titular de Acción Cívico Social. También se encuentra Adán Solís, coordinador de Reinas de Belleza. Y saludamos con mucho gusto a nuestro presidente municipal, el ingeniero Salvador Calderón Aguirre.
2: ¿Qué tal? Buenos días. Muy buenos días a todos. A nombre de la presidencia municipal y de nuestro presidente, el ingeniero Chava Calderón, les damos a todos la bienvenida y pues vamos a empezar lo que son ya los preparativos, para lo que son las fiestas patrias de este año 2026, una encomienda que nos hace nuestro presidente, el ingeniero Chava Calderón, para llevar a cabo este tradicional evento por aquí en nuestra ciudad de Hidalgo del Parral, Chihuahua. Gracias a todos los medios de comunicación, prensa escrita, radio, televisión y redes sociales que nos acompañan. Muchas gracias por ser el puente que nos une hacia la ciudadanía y sobre todo llevar nuestras tradiciones y que lleguen a cada uno de los hogares paralenses. Bueno, pues hoy, ya lo estamos mencionando, vamos a conocer lo que son las bases para participar en este tradicional evento que es Señorita Patria 2026. La invitación es a las jóvenes paralenses, sobre todo las que sientan el amor profundo por nuestro querido México, por nuestra patria. Y bueno, pues este certamen no es solo de belleza, es elegancia, es desenvolvimiento, es conocimiento de nuestra historia, es orgullo de ser mexicanas o mexicanos. Nuestra próxima Señorita Patria, pues ya lo saben, será la voz que nos represente en lo que es el grito de independencia, el desfile y en todas las actividades cívicas de este próximo mes de septiembre. A ustedes, medios de comunicación, gracias por ayudarnos a enlazarnos a lo que nos une como mexicanos en este mes próximo ya de las fiestas patrias. Y bueno, mi querido Adrián, es totalmente abierto para todas las interesadas que quieran participar. Además, este próximo evento lo vamos a hacer diferente a lo como lo hicimos el año pasado. Hoy va a ser a base de jueces, pero con toda la claridad posible de lo que nos encarga nuestro presidente, el ingeniero Chava Calderón. Ahora va a ser por medio de jueces, no como el año pasado, que lo hicimos a base de sorteo. Entonces hay unas modificaciones que vamos a estar haciendo por órdenes e instrucciones de nuestro presidente, el ingeniero Chava Calderón, en la cual, bueno, pues ahora, vuelvo a repetir, van a ser los jueces los que van a estar calificando. Tenemos por ahí que van a ser cuatro jueces. Los jueces van a estar, por ejemplo, uno va a ser de belleza y porte, ese juez, nada más cuando va a ser la primer pasarela grupal. Ya posteriormente vendrá una por una de las jovencitas a participar. Luego el juez, que es de belleza y porte, nada más ese juez será el que tenga la calificación. Y por que sea pues de total claridad el evento, el juez tendrá que levantar su puntuaje que le da cada una de las participantes para que cada uno de los familiares o del público en general pueda llevar también el conteo. Luego ya termina la fase de belleza y porte, vendrá lo que es la expresión oral y conocimiento histórico, que eso también será un 30% de puntuaje. También aquí tenemos a un profesor de historia o un historiador de la ciudad que estará fungiendo como juez. Él también será el único juez que estará calificando dicha pasarela. Entonces, lo que es la elegancia, el desenvolvimiento escénico, también tenemos a otra persona que nos va a estar apoyando en esa cuestión. Lo que es la simpatía y carisma, estamos viendo un fotógrafo profesional que es el que se encarga de darle desenvolvimiento, y cada uno de los jueces que va a estar participando nada más va a tener una participación. No sé si me estoy explicando, que nada más el juez hace la pasarela y nada más él va a estar levantando su puntuaje para la señorita que está en ese momento. Ya después de que termine esa fase de participación, el juez pues quedará como otra persona, visor más del evento, y ya con su puntuaje listo para que las personas que estén, vuelvo a repetir, que estén llevando el conteo, bueno, pues también llevan, y eso nos da pues un margen de claridad y sobre todo pues que haya equidad en la cuestión de lo que son los puntuajes para las señoritas.
0: ¿Serán acreedoras a algún premio?
2: Sí, efectivamente, el primer lugar tendrá un premio de 10,000 pesos, el segundo lugar tendrá 5,000 y el tercer lugar tendrá 3,000 pesos.
0: Gracias.
2: El próximo 11, de septiembre, por ahí en las instalaciones del Salón Estación, la convocatoria pues ya está a partir de hoy para las señoritas que quieran participar. Se cierra el día 4 de septiembre, es cuando se va a cerrar ya la convocatoria, o sea, tenemos estos días para que las señoritas interesadas se apunten y pues tengan la oportunidad de participar. Aquí nuestro amigo Adán Solís nos está haciendo el favor de preparar a las niñas para que tengan un buen desenvolvimiento por ahí en el escenario.

0: Ahí tiene la invitación, ya está abierta para que se acerque a las instalaciones de la Presidencia Municipal y pueda participar como Señorita Patria 2026. Otra vez solicitando a un joven ayudante general. Pues, ¿qué les hace, mi amigo? No manches, llegan y luego se le van, ¿o cómo está el asunto? Le damos buen sueldo y una torta a Juan Gabriel. Pica, pero no tiene chile. A la hora de la comida. Ya tengo 3 ayudantes. Ah, oiga, espérese, pues. 3 ayudantes, Violeta. Pues con razón, en el centro no hay nadie. Ya los tiene a todos allá afinando a las motorizadas, a las escobas. Gracias a Dios, pero necesito otro porque hay demasiado trabajo. Bendecido con el trabajo, qué bueno. Gracias a Dios. Gracias, Adrián. Saludos cordiales y un abrazo sin camisa. ¡Ah, caray! Empezamos con la torta. Un abrazo sin camisa. Desde lejos. Un abrazo. Si están buscando trabajo, ya saben, ahí nuestros amigos de la esquina redonda del Milagro están solicitando un joven ayudante general. Les dan un buen sueldo. La realidad de las cosas es que sí, creo que sí es la misma cantidad. Si no, pues me van a regañar a mí. Pero son 2,500, creo. Había referido a nuestro amigo por semana, más una torta Juan Gabriel a la hora de la comida. Entonces tienen su comida garantizada, semanales 2,500 pelucholares. Hay bastante trabajo, usted está buscando dónde poder talachar y un ingreso, pues ahí tiene una muy buena propuesta en la esquina redonda del Milagro. 7:58 a.m. Oiga, también hacerles extensivo. El día de hoy inicia la entrega de despensas de NutriChihuahua en nuestra ciudad. El día de hoy. Adultos mayores reciben el apoyo este martes 25 de agosto. Y personas con discapacidad mañana miércoles 26 de agosto. Ayer en el transcurso de la tarde hacíamos extensiva la misma publicación a través de Código 13 y desde la semana pasada, luego de que se liberaron los listados también, mediante la entrevista que tuvimos a bien a realizar con el titular de Desarrollo Humano y Bien Común de Gobierno del Estado en la zona sur, el licenciado Amín Corral, nos había citado estas fechas. A partir de hoy, martes 25 de agosto, comenzará en Parral la entrega de despensas del programa NutriChihuahua, dirigida a adultos mayores y personas con discapacidad que fueron incorporados como beneficiarios durante este 2026. La distribución se realizará durante 2 días en las instalaciones del DIF municipal, ubicados en la calle Novena número 1 de la colonia Altavista, en un horario de 9:00 a.m. a 3:00 p.m. De hecho, les adelanto, nos están invitando o están haciendo la invitación a los medios de comunicación a partir de las 9:00 a.m. a asistir a documentar la entrega. Muy posiblemente, nuevamente, tendremos que salir unos 15 minutos antes para poder ir al evento, porque queremos hacer corte informativo, aprovechar a los funcionarios que van a estar en el lugar y pues también hacer una galería de imágenes y llevarlo todo a través de nuestras redes sociodigitales. Lo estoy pensando todavía, lo estoy valorando. Sí me gustaría, porque hay bastantes temas que abordar durante esta mañana. Si ya conforme van avanzando los minutos decidimos, entonces al 15 para las 9 concluiríamos nosotros el espacio y ya lo retomaríamos en punto de la 1:00 p.m, ¿sale? Para este martes 25 de agosto deberán acudir los adultos mayores, mientras que el miércoles 26, o sea, hace mañana, corresponderá a las personas con discapacidad. Para recibir el apoyo deberán presentar una copia de su credencial de elector, el INE, además del número de folio correspondiente a su registro. En esta ocasión serán entregados 1,600 paquetes alimentarios entre 800 beneficiarios, por lo que cada persona recibirá una doble dotación de despensa, que era lo que teníamos todavía en duda, si nada más iba a ser una sola. No, va a ser doble dotación de despensas. Se recomienda acudir únicamente durante la fecha correspondiente a cada grupo y llevar completa la documentación requerida con el objetivo de agilizar la entrega y evitar contratiempos. Los apoyos forman parte del programa NutriChihuahua y están dirigidos a las personas que previamente realizaron su registro y fueron seleccionados como beneficiarios para este año. Le repito, hoy martes 25 de agosto comienza la entrega, va en primera instancia dirigida a adultos mayores y mañana miércoles 26 corresponde a personas con discapacidad. 8:02 a.m, Violeta Ontiveros, vámonos nuevamente de Flash a una breve pausa comercial y volvemos con más información, con más noticias.
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0: 8:05, volvemos nuevamente a través de Éxtasis Digital 94.9 FM. Oiga, la información de carácter local, ayer aprovechamos para entrevistar al ciudadano presidente, al ingeniero Salvador Calderón Aguirre, en varios temas. Uno de ellos, el de Rochamoya, a fuerzas, era necesario. Otro de ellos, la cancelación de las líneas telefónicas, que esto, dice el alcalde, pega directamente al bolsillo de los usuarios. Y en el tema de Rochamoya, pues aseguró que no debió regresar ni un segundo a la gobernatura. Todo el mundo decimos lo mismo. Pregúntele a Claudia, a ver si no dice exactamente, a ver si no dice lo mismo. Estará haciendo un coraje la presidenta. Nomás le dicen, oiga, y Rocha, cállate, cállate. ¿Quién? Aquí ese nombre no se pronuncia. Señora, pero Rocha, Rocha nada, ¿eh? Rocha nada. Aquí no se escucha nada de Rocha en Palacio Nacional. Fíjese cómo son las contrariedades con este mismo gobierno, ¿eh? Saludos al ingeniero Víctor Barraza, un fuerte abrazo. Dios me lo bendiga, presidente del Casino de Parral. 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Oiga, mire, les voy a poner este video, como en su momento, el antes y el después, el tres doritos después. Cuando la mandataria federal decía que Rochamoya era lo mejor, su compi. Y cuando dice que Rochamoya, fuchihuácala de este gobierno actual. Ahí le va. Lo voy a poner desde aquí, Violé, nomás dejar si lo
1: cae. Vamos a seguir apoyando al gobernador de Sinaloa, Rubén Rochamoya, y a su pueblo.
2: Tres doritos después.
3: No sé qué llevó al gobernador, y otra vez con licencia, a regresar. No he hablado con él. Tampoco pienso hablar con él, pero él tomó una decisión de regresar. No sé cuál fue su decisión, ni tampoco fue que lo orientó a decir, ya vuelvo a tomar licencia.
0: Un meme. Este gobierno no deja de ser un memazo desde hace 6 años y lo que lleva de esta actual administración. Gracias, Inge, un fuerte abrazo. Dios me lo bendiga. Oiga, pues estos temas fueron parte de lo que abordamos con el propio presidente municipal. Incluso también le tocamos el tema del pronunciamiento que tuvo la tía de Cristian, la gobernadora, en relación a mejorar la relación, válgame la redundancia, con el gobierno federal, si es necesario o no es necesario. También le preguntamos cómo se encuentra el actual ayuntamiento de Parral en tema de relaciones con el gobierno federal. ¿Hay algún resentimiento? ¿Se la pasan agarrados del chongo? ¿Ya se desgreñaron? ¿Van bien hasta este punto? Vamos a escuchar las declaraciones del propio alcalde de nuestra ciudad de Hidalgo de Parral, el ingeniero Salvador Calderón Aguirre.
4: Están entrando en un desgaste innecesario por no hacer lo correcto, ¿verdad? A veces hacer lo correcto es doloroso, pues hay que hacerlo. Yo creo que sí los invito a que reflexionen y recapaciten. La verdad que los sinaloenses se merecen el respeto, para empezar, de a quienes eligieron, y sí están actuando de una forma difícil de comprender cuando pues ya sabemos qué está pasando. Yo creo que al menos no debió haber regresado ni un segundo, menos entrar y salir, ¿verdad?
5: ¿Considera que existe una división al interior de Morena?
4: Yo creo que más que una división no hayan qué hacer. Y una división se genera cuando hay dos corrientes. Yo creo que es una corriente y una contracorriente. La verdad que es algo muy inaudito. Falta mucho consenso y falta claridad en la directriz. Y ahí sí todo el mundo hace lo que quiere. Entonces qué difícil.
6: El mensaje emitido por la propia Presidenta de la República, ¿cómo lo consideró, alcalde?
4: Pues la verdad, en el sentido de responsabilidad, pero sí no se respeta su autoridad.
6: Okay. En este mismo contexto, hablando del gobierno federal, el tema de la cancelación de las líneas telefónicas se sigue presentando, alcalde, ¿cómo ve esta situación?
4: Pues yo creo que eso lastima a todos los usuarios. Yo creo que ahorita el celular es algo tan urgente como el saber de nuestra familia, como la herramienta. Eso ha llegado ya a ser una de las herramientas principales de trabajo. A lo mejor muchos no fuimos responsables de hacerlo a tiempo, o nos dejamos llevar por quien nos prometió cosas que no pudo cumplir, ¿verdad? Cuando es algo de carácter nacional y algo que ya está, entonces debemos de respetar las instancias y hacer lo correcto. Ojalá y todos puedan lograr que se les reactive, porque pues sin el teléfono mucha gente está perdiendo parte de su ingreso familiar.
6: ¿Usted registró la línea telefónica, presidente?
4: Definitivamente que sí, sí señor.
6: Ok, perfecto.
5: Alcalde, estuvo aquí en la ciudad la diputada federal.
4: De una directriz de cómo se van a hacer las cosas, claro que nosotros estamos en la mejor disponibilidad.
6: Alcalde, la gobernadora citó un comentario en el hecho de que ella buscaría restablecer la relación con el gobierno federal. ¿Usted cree que es necesario?
4: Definitivamente que es necesario. Yo creo que los avances que nosotros hemos logrado como administración no se entenderían con una buena comunicación y una relación con el Estado. Igual debe ser para los avances de Chihuahua, debe de haber una buena relación y una coordinación y comunicación con el gobierno federal. Yo creo que los parralenses, independientemente de los colores nacionales y estatales, somos mexicanos y ahorita tenemos que respetar las jerarquías de los gobiernos en los diferentes niveles. Nosotros buscamos la relación con el gobierno federal y se nos abren las puertas. Jamás nos preguntan de qué emanamos. O sea, eres un alcalde, bienvenido, pásale, ¿qué se te ofrece? Esa es la corresponsabilidad que debe haber y esa relación que se debe tener entre gobiernos de diferentes niveles.
6: ¿Es buena la relación con el gobierno federal desde Parral, alcalde?
4: Es buena. Yo creo que ustedes han visto el avance que hemos tenido en el caso CONADE. Estábamos a días de que fueran congeladas las cuentas del municipio. Se nos fue escuchados, se nos fue atendidos, claro, ¿verdad? Con una cierta resistencia de inicio, porque ellos veían una administración municipal que por 8 años había, o por casi 10 años, se había eludido enfrentar un problema y nos llevó de 50 millones a 200 y tantos millones de pesos. Entonces, en el momento que ellos vieron la disposición, como autoridades y oficialmente, ha ido mejorando la relación y se ha ido dando la mejor atención y una visibilidad de futuro de solucionar problemas. Igual ha sido en CONADE, igual ha sido con las demandas que estamos atravesando de dinero federal que se ejerció pero no se comprobó en cuanto a los cuartos rosas y detalles de esos. Entonces yo creo que ha habido una buena voluntad del gobierno federal, definitivamente que sí, pero es en base a comunicación y a una constancia de seguir enfrentando los problemas y aclarando situaciones.
6: Presidente, han venido en incremento las quejas hacia el Instituto Mexicano del Seguro Social recientemente. ¿Qué se pudiera hacer a través del Ayuntamiento de Parral?
4: Bueno, ahorita nosotros a través del Ayuntamiento de Parral, que no es nuestra obligación, ¿verdad? Estamos generando la consulta médica, la consulta de medicina general. En este mes pasó casi 1,000 atenciones y en un principio decíamos, pues si es derechohabiente, pues acuda al IMSS. Yo creo que ya ahora la pregunta es, pues si es mexicano, porque hemos atendido gente de la región serrana, de otros municipios, de todos lados. Yo creo que por humanidad hemos estado dedicando parte del presupuesto de los parralenses para atender a gente con vulnerabilidad, a personas que son derechohabientes del Seguro Social, en cuanto a consulta de medicina general, en cuanto a consulta dental y en cuanto a la adaptación de lentes, que el Seguro Social no da los lentes, ¿verdad? Pero quitamos la parte de preguntar que si eran derechohabientes del Seguro Social, pues porque ellos tienen una atención gratuita, ¿verdad?, en el Seguro Social. Solo que nos dicen, es que no hay medicinas, es que tengo que ir a las 4 de la mañana para que me puedan dar la consulta y tengo. Entonces, bueno, pues en ese sentido nosotros acudimos a la conciencia y abrirla a todos los parralenses. Tenemos la jornada acumulada en la talleres, en el dispensario de la talleres. De veras, me comuniqué con el equipo el domingo en la tarde, exhaustos acaban, o sea, todo el día de trabajo. Y le digo, entonces, ¿acude gente de la talleres? No, acude gente todo Parral, porque trabajan sábado y domingo. Entonces, acaban rendidos. Gracias a Dios, gracias a las empresas con responsabilidad social, como Minera Titán, que nos apoyan y de que hemos hecho un guardadito y somos muy congruentes con el medicamento. A veces no cumplimos con el 100% de cubrir el medicamento, pero bueno, se da la consulta y parte del medicamento. Entonces ya es un alivio para la economía familiar de los parralenses.
0: Y reconocer tanto como señalamos lo bueno, también tanto como señalamos los errores, las fallas y lo malo, también señalamos lo bueno. Qué bien que se tenga este apoyo a través del gobierno municipal que encabeza el ingeniero Salvador Calderón Aguirre en el de Médicos Cerca de Ti, porque sí es una opción, ¿eh? Ante la negativa que tienen los derechohabientes del IMSS o del ISSSTE, terminan buscando otras opciones para poder intervenirse o atenderse en temas de salud. Y este programa que tiene el Ayuntamiento de Parral ha entrado, se ha puesto la camiseta y ha brindado apoyo a miles de parralenses, ¿eh? Yo casi, no más que ayer, ya por cómo estaban los tiempos, fueron bastantes temas los que abordaron. Ya les puse, aparte de los dos que les referí, escucharon otros dos. Ayer quería yo preguntarle el tema de que si ya lo buscan como primera instancia los parralenses la atención a través de este programa, y ya posteriormente a ello pues se acercarán a su doctor a través del Instituto Mexicano del Seguro Social. Meses atrás, retomando esta misma pregunta, meses atrás me habían citado que sí, el propio titular, el propio director de este programa de Médicos Cerca de Ti, ya los buscan como primera opción. Y qué bueno, qué bueno, porque la situación sí es precaria, sí es difícil, no está bien el Instituto Mexicano del Seguro Social, no está bien tampoco el ISSSTE, y nosotros forzoso en tema de salud tenemos que atendernos. Nosotros no tenemos refacciones, nos descomponemos y olvídese, es un problema tremendo, y ante la misma ausencia que tenemos de medicamento en estas dos instituciones de salud del gobierno federal, pues buscamos otra opción, y ahí es donde entra este programa de Médicos Cerca de Ti. Enhorabuena y felicidades por este programa que tienen, y también reconocer el trabajo que mantiene desde su director, también junto con ello todo el personal que integra, porque como bien lo escuchó, ya se brinda la atención a través de los lentes, ya se brinda la atención dental, que es muy cara. De hecho, el tema de los dientes es bastante caro, y ahí se los están brindando. Aprovéchelo, este apoyo que brinda el gobierno municipal encabezado por el ingeniero Salvador Calderón Aguirre. Violeta Ontiveros, vámonos nuevamente a una breve pausa comercial y volvemos con más noticia, con más información. La comedera de prójimo a través de Código Noticias. Sí,

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8 de la mañana con 21, no, con 22, acaba de cambiar. 22 minutos, 8 de la mañana con 22 minutos y volvemos a Código Noticias. Oiga, la inteligencia artificial conquista emprendedoras de Parral. Se puso guapo y coqueto la inteligencia artificial y ya suman más de 60 inscritas. ¿De qué se trata? El programa pasó de 1 a 4 grupos ante la demanda y preparan además cursos de computación básica y media para mujeres. Más de 60 mujeres emprendedoras participan actualmente en cursos de inteligencia artificial en Parral. Una capacitación que comenzó con un solo grupo y que, debido al interés registrado, tuvo que ampliarse a 4, informó Teresita Esparza, directora de la instancia de la mujer. La funcionaria explicó que todavía existen mujeres interesadas en incorporarse, por lo que se mantiene abierta la posibilidad de conformar nuevos grupos. Para septiembre, el mes que viene, se contempla la graduación de las participantes que actualmente reciben la capacitación. Aproveche esta capacitación, en verdad. No sabe la inteligencia artificial cómo vino a mejorar todo lo que estamos haciendo, cambiarlo. Haga de cuenta que estamos viviendo la era que nosotros lo vivimos, la generación de los 90s, cuando recién llegó el internet. Eso de estar utilizando el internet, pues desechó para atrás completamente las enciclopedias y conforme fue avanzando, se convirtió parte de nosotros. La IA o la inteligencia artificial básicamente es eso. Es un cambio de generación en la tecnología y usted lo puede utilizar básicamente para todo. No más por el amor de Dios, porque ya he visto que algunas personas lo utilizan de esta forma. No lo agarren como su doctor, ¿eh? O sea, al final de cuentas, nada más. Sí, porque sí hay gente que le pregunta de que, oye, es que me está pasando esto, ¿qué pudiera hacer? Y luego ya les dice, ¿y receta? No hace recetas, o sea, no. Hace recomendaciones y nada más se basa en toda la información que está alimentada vía internet. Pero váyase al doctor, por favor. Sí, esto sí no lo vaya a hacer, por el amor de Dios. No se automedique, no. Por nada del mundo se vaya a automedicar. Pero en tema, por ejemplo, contable, en tema, por ejemplo, de marketing, en tema, por ejemplo, de campañas para sus productos o lo que usted venda, le sirve como no tiene una idea, ¿eh? Sabiéndola utilizar. Porque no es nomás ponerle como Google o TikTok, oye, esto y esto y esto, o sea, instrucciones muy básicas y ¡pa! Se lo arroja. No. Sí hay que saber utilizarla, porque al final de cuentas, si no la sabe manejar o dominar, la IA la empieza a utilizar a usted, no usted a la IA. Sí, no, sonará muy Terminator y ese tipo de cosas, pero sí pasa esto, ¿eh? Entonces usted cree que la está utilizando bien, pero la realidad de las cosas es que no. Entonces hay que aprenderla a utilizarla. Y no solamente existe ChatGPT o Gemini, no. Hay un montón de aplicaciones que funcionan o que son a través de la IA. Sí, sí, sí. Sí, sí, sí. ¿Seguras en qué sentido? No. Pues al final de cuentas es una inteligencia. No. Bueno, hasta ahorita, desde que le voy a hablar específicamente de ChatGPT, de ChatGPT, no ha pasado nada. Se ha caído el sistema, sí, pero el sistema se ha caído por el tema de las actualizaciones que hacen. De hecho, no hace poquito, la semana pasada, estuve viendo una actualización y ya le contesta como si estuviera hablando con cualquier persona. Ya lo hacía, pero anteriormente cuando le hacía la pregunta, se generaba como un tipo pausa en lo que ella estaba cargando y luego de repente ya agarraba la información y ya se la arrojaba, porque puede platicar con ella, no solamente.

sea, y tal cual ella lo hace. Y lo padre también que tiene ella, para todos los que son emprendedores, la puede poner a observar. O sea, mete la cámara de su teléfono y haga de cuenta que ella está viendo lo que usted está viendo. Entonces le empieza a narrar, oye, este producto, por decirles un caso, mira, voy a ofrecer este producto, ¿qué me recomiendas a través de redes sociales? ¿Qué colores utilizar? ¿Qué tipo de promoción debo hacer en redes sociales? ¿Cómo es el programa de marketing para poderlo subir? Y ella le está diciendo absolutamente en tiempo real, ¿eh? Ni siquiera se tarda. En tiempo real está sosteniendo la plática con usted. Por eso, sí, por eso le estoy diciendo. Agarra este tipo de cursos, agarra este tipo de capacitaciones, porque esto es la nueva era. O sea, esto es lo nuevo. Es lo que ya está. No, de hecho no viene. Ya está. Nomás que se va mejorando muy rápido y nosotros tenemos que irnos mejorando junto con ella. Agarre los cursos. Mire, la invitación a través de Instancia de la Mujer todavía está abierto para que usted se pueda inscribir. Le va a tomar un par de horas, pero ese conocimiento que usted adquiera le va a funcionar para toda la vida. Esparza detalló, ¿qué? Esparza detalló que los cursos comienzan desde los conceptos básicos, debido a que varias de las asistentes desconocían qué era la inteligencia artificial o cómo podían utilizarla. A partir de ahí, las participantes conocen distintas aplicaciones y herramientas que pueden llevar directamente a sus emprendimientos. Entre los conocimientos impartidos se encuentra la elaboración de calendarios de actividades y publicaciones para redes sociales, lo que le vengo diciendo, generación de publicidad y organización administrativa de los negocios, incluyendo el control de pagos, ingresos y egresos. La intención es que aprovechen la tecnología para agilizar procesos y reducir el tiempo destinado a determinadas tareas. Durante las capacitaciones surgió además una nueva petición entre las participantes: aprender computación. La directora señaló que algunas mujeres únicamente cuentan con conocimientos básicos, mientras que otras prácticamente no saben utilizar estas herramientas, o se hace la compu, por lo que ya trabajan en la apertura de cursos de computación básico y nivel medio. Teresita Esparza destacó también la participación de mujeres adultas que han decidido iniciar un emprendimiento en una nueva etapa de sus vidas. Algunos tuvieron empleos anteriormente y otras comienzan hasta ahora a generar sus propios ingresos después de dedicar buena parte de su tiempo al hogar y la crianza de sus niños. Y es que imagínese desde la comodidad de su hogar. O sea, usted está atendiendo lo que tiene home office. Usted está atendiendo lo que tiene que ver con su hogar y se apoya a través de la IA. Oye, necesito que hagas esto, por favor, con instrucciones precisas y claras. Necesito que hagas esto, me apoyas con esto. Y no es un trabajo que usualmente un ser humano le contemplaría una semana por dar algún parámetro de tiempo. Ella se lo va a hacer en menos de un minuto, así. Le marca el texto completo, le pone todas las bases cómo hacerlo, si se lo pide a través de un documento, lo hace en un documento, si lo quiere a través de una imagen, lo hace a través de una imagen, o sea, lo hace completamente como usted quiera, ¿eh? Se lo hace, sí, se lo hace. Sí, obviamente, tampoco no es perfecta, ¿eh? Aun y cuando pareciera que es completamente perfecta, sí llega a tener ciertos errores todavía la IA. Y es necesario leer. No vayan a aplicar como nosotros en los 90, que hacíamos copy-paste. Nada más poníamos lo que veíamos en Google en la primera página y luego ya lo poníamos en tarea. No haga esto, sí tiene que leerlo, porque sí comete de vez en cuando ciertos errores. Teresita Esparza destacó también la participación de mujeres adultas que han decidido iniciar un emprendimiento en una etapa de sus vidas. Algunas tuvieron empleos anteriores y otras comienzan hasta ahora a generar sus propios ingresos, después de dedicar buena parte de su tiempo al hogar y la crianza de sus hijos. De acuerdo con la directora, varias participantes han encontrado en esta etapa la oportunidad de retomar proyectos que habían dejado pendientes durante años. La capacitación busca que puedan transformar esas ideas en negocios, con mejores herramientas digitales, mayor organización y posibilidades de crecimiento. Dese una vuelta a las oficinas. Instancia de la Mujer se encuentra, o el Instituto de la Mujer se encuentra, en la Plaza Guillermo Vaca, donde está el archivo histórico. Ahí se encuentra, por el Palacio Alvarado. Ahí es donde ustedes pueden acudir para que se inscriban. Créame que va a cambiar su vida por completo. Más si ya tienen ideas, hay que proyectarlas y la IA le va a servir básicamente para esto.
8 de la mañana con 31 minutos, Violeta Ontiveros. Vámonos nuevamente a una breve pausa comercial y volvemos en la parte complementaria. Recuerde, nos vamos a ir al 15 el día de hoy ante la entrega de despensas que se van a realizar.

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0: 8:37, parte complementaria de este espacio informativo. 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Oigan, la información de carácter policíaco, el fraude en Parral. En nuestra ciudad alcanza una impunidad de casi el 80%. De hecho, no hay sentencias condenatorias en el 2026 por este delito de fraude. ¿Qué se le viene a la mente con el tema del fraude? Por ejemplo, algo muy reciente, las sabandijas, las ratas de dos patas de los Pacheco. Datos de Ficosec revelan que, de 73 asuntos analizados durante el primer semestre del año, apenas el 20.5% fueron terminados y 48 permanecían bajo investigación. El delito de fraude presenta un panorama marcado por la falta de resolución en Parral. Durante el periodo de enero a junio del 2026, el análisis del proceso penal que establece Ficosec registró un 79.5% de impunidad, mientras que la tasa de condena se ubica en 0%. De acuerdo con el tablero del Observatorio Ciudadano, se contabilizaron 73 asuntos relacionados con fraude. De ese total que le acabo de referir, solamente el 20.5% aparece como terminado, mientras que ninguno concluyó con una sentencia condenatoria durante el periodo que les acabo de referir. El mayor número de casos permanecía todavía en investigación, 48 expedientes equivalentes al 65.8% del total. Otros 10 asuntos, el 13.7%, fueron judicializados, aunque hasta el corte presentado no se reportaban condenas ni absoluciones. Entre las distintas determinaciones aparecen 14 asuntos, equivalentes al 19.2%. De ellos, 5 terminaron mediante el no ejercicio de la acción penal, lo que representa el 6.8%, mientras que otros 9, el 12.3%, fueron clasificados bajo otra determinación. El reporte también muestra que únicamente un caso, equivalente al 1.4%, llegó a una salida mediante justicia alternativa. En contraste, se registraron en cero apartados como suspensión del proceso, archivo temporal, criterio de oportunidad y abstención de investigar. Las cifras llaman especialmente la atención en la etapa final del proceso. Durante los primeros 6 meses del año en curso, el tablero reporta 0 sentencias condenatorias y 0 absolutorias por fraude en nuestra ciudad. Escenario que coloca la impunidad en prácticamente 8 de cada 10 asuntos analizados. Los datos que le acabo de referir corresponden al análisis del proceso penal de Ficosec y su observatorio ciudadano con el municipio de Parral. Delito de fraude y periodo de enero de junio del 2026 seleccionados en el mismo tablero. Oiga, y también durante el día de ayer hallan explosivos para minera dentro de un bote de basura. El ejército desplegó un operativo en San Antonio de las Huertas para retirar gel explosivo y cañuelas. Un fuerte despliegue de seguridad se registró la tarde de ayer lunes 24 de agosto en la colonia San Antonio de las Huertas, luego del hallazgo de material explosivo dentro de un bote de basura, situación que provocó la movilización del ejército mexicano y corporaciones estatales y municipales. El reporte se generó alrededor de las 14:32, cuando se le alertó sobre la posible presencia de explosivos en el sector. Al arribar, las autoridades localizaron un recipiente de plástico y en su interior una bolsa negra que contenía material identificado preliminarmente como explosivo en gel y cañuelas, elementos utilizados en trabajos relacionados con la minería. La zona fue acordonada mientras personal de Protección Civil comenzó a realizar notificaciones en viviendas cercanas como medida preventiva. Al sitio también acudieron elementos de Seguridad Pública Municipal y de la Secretaría de Seguridad Pública del Estado para mantener restringidos restringido el acceso. Elementos del ejército mexicano tomaron el control de las maniobras relacionadas con los artefactos y solicitaron la intervención de personal especializado en explosivos para efectuar su retiro. Una ambulancia militar también arribó al sector como parte del dispositivo desplegado. Durante las labores, fueron restringida la circulación en calles del sector. Inicialmente se reportó el operativo sobre Río Suchuate, mientras que el parte posterior ubicó el hallazgo en la calle Río Bravo, por lo que las autoridades deberán precisar el punto exacto donde fueron encontrados los materiales. Además del retiro de los explosivos, comenzaron las indagatorias para establecer cómo llegaron hasta el bote de basura. Personal en el lugar recabó información y tomó declaraciones de personas que pudieron aportar datos sobre movimientos sospechosos registrados previamente en dicho sector. Hasta el momento no se reportan personas lesionadas. El área permaneció bajo resguardo mientras el personal especializado realizaba las acciones necesarias para retirar el material sin poner en riesgo a habitantes de la zona. También dentro de la información, policíaco incendio consume parte de vivienda en la colonia Fuente, segunda etapa. Un incendio registrado la tarde de ayer lunes 24 de agosto movilizó a cuerpos de emergencia hasta una vivienda ubicada sobre la calle Pedregal. Esto en la colonia Fuente, segunda etapa, donde las llamas provocaron daños materiales considerables. Tras recibir el reporte, elementos del Departamento de Bomberos y Protección Civil Municipal acudieron al domicilio para combatir el fuego. En las maniobras fueron utilizadas dos unidades de bomberas y una pipa para controlar el siniestro y evitar que las llamas representaran un mayor riesgo. De acuerdo con la información recabada en el lugar, no se reportaron personas lesionadas a consecuencia del incendio. Sin embargo, la vivienda presentó afectaciones materiales cuya magnitud será determinada una vez que concluyan las revisiones. Elementos de Seguridad Pública Municipal de Parral también llegaron al sector y mantuvieron acordonado parte de la calle mientras los bomberos continuaban con las labores. Vecinos del sector fueron quienes alertaron sobre el incendio y algunos intentaron apoyar durante los primeros momentos de la emergencia. Una vez controlada la situación, personal de bomberos y protección civil inició las indagatorias para establecer qué provocó el fuego. Hasta el momento, no se ha dado a conocer oficialmente el origen del siniestro ni el monto estimado de las pérdidas. La movilización permaneció durante varios minutos en la colonia Fuente Segunda Etapa, mientras los cuerpos de emergencia revisaban el inmueble y descartaban riesgos adicionales. Colorado, este cuento se ha acabado. Oiga, ya nos vamos. Recordarle que nos vamos 15 minutos antes ante el evento que tiene a bien a realizar Gobierno del Estado y Presidencia Municipal en las entregas por parte del programa Nutri Chihuahua. Nos vamos a trasladar hasta las instalaciones del DIF municipal. Por si andan por allá, pues allá nos vemos, allá vamos a estar, vamos a generar el corte informativo, por lo que la invitación, nos volvemos a escuchar en punto de la 1 de la tarde con todo lo que vamos a estar documentando durante la mañana de este martes. Violeta Ontiveros, muchísimas gracias, compañera, también nos vemos en punto de la 1, compañera, ¿te parece bien? Y hacerles extensivo, ya comenzaron con los trabajos, porque comenzaron desde ayer, retomaron los trabajos sobre la avenida Zaragoza. Ahora sí ya está el cierre de la circulación, ¿verdad? Ya está la maquinaria trabajando, ya están retirando incluso los automotores de los vecinos para que extreme precauciones y busque rutas alternas. Ahorita, por lo pronto, no está abierta la circulación, al menos lo que alcanzamos a observar en la intersección Zaragoza con Juan Rangel de Viesma y posteriormente lo que viene en circulación en dirección al Hospital de Jesús. Un fuerte abrazo, que pase y que tenga una excelente mañana, una bendecida mañana de martes. Besos, bye.
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1: 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La Coordinación Municipal de Protección Civil y Bomberos de Parral reportó la atención de 90 servicios preventivos y de emergencia durante la última semana. En materia de protección civil se tramitaron inspecciones, citatorios y dictámenes, mientras que el Cuerpo de Bomberos sofocó incendios en pastizales, viviendas y vehículos, atendió fugas de gas LP y realizó 17 retiros de panales de avispas. El municipio reiteró su compromiso de mantener la atención constante para garantizar la seguridad ciudadana. La Coordinación Regional del Servicio Estatal de Empleo arrancó dos cursos de capacitación enfocados en el autoempleo que benefician a 50 personas en la ciudad, según detalló su titular Carlos Valdés. Los talleres se imparten en centros comunitarios estratégicos. En la Almanceña se desarrollará la capacitación para la aplicación y diseño de uñas, mientras que en la colonia Héroes de la Revolución se impartirá el módulo de elaboración de bocadillos. La Secretaría de Desarrollo Humano y Bien Común iniciará este martes la entrega de apoyos alimentarios del programa Nutri Chihuahua en Parral, donde se van a distribuir 1.600 despensas a 800 beneficiarios, otorgando dos apoyos por persona. El titular de la dependencia, Amín Corral, precisó que la entrega se llevará a cabo en el DIF de 9 de la mañana a 3 de la tarde. El martes estará destinado a adultos mayores y el miércoles a personas con discapacidad. 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

0: Oye, se me figura una película de Capulina.
1: Yo pensé eso mismo te iba a decir.
2: Yo pensé que iban a entrar con una canción de relacionada con la víbora o algo así.
1: Que la víbora, víbora de la mar, de la mar, por aquí pueden pasar. Los de al super corren mucho, los de atrás se quedarán.
0: Los de al super corren mucho porque andan a
1: gorro. ¿Qué dije?
0: Bueno, la palabra madre no es mala palabra.
1: Bueno, pues es que depende del sentido que le des, pero sí andaban a gorro la gente.
0: Sí, ¿verdad?
1: La wiwira decía, la wiwira decía una primita.
0: ¿A usted sí no les tocó
2: ver? No, pero sí me tocó ver el video ahí de sí, la gente que andaba.
0: ¿Qué dijeron? Oye, ¿viste la de esta? ¿Eh? La víbora.
1: Ya le viste el culebrón.
0: Levántate, víborón.
1: Oye, pero si era víbora o era culebra.
2: Pues era víbora, ¿no? Era víbora de uña, esas.
0: Las culebras andan en el agua, ¿no?
1: No sé.
0: Pues es que no, realmente. A mí lo que me llama la atención, muchachos, es de que cómo canijos llegó una víbora al estacionamiento de Al Super.
1: Fíjate que últimamente se han visto muchas víboras en la ciudad. ¿No estaban quejándose la gente allá? ¿De dónde eran? ¿De Praderas o algo así? ¿Que habían también una víbora?
0: Bueno, es que por allá hay cerros, o sea, voy de acuerdo.
2: Pero es que aquí también hay muchos baldíos, detrás de Al Super hay baldíos.
0: Es como
2: y
0: si
2: sobre
0: aquí
2: todo está el arroyo también.
1: El arroyito, sí, es cierto, que se vaya en una llanta o algo, no sabes.
0: Es como si aquí en nosotros en pleno centro saliera una víbora.
1: Pues
0: ¿cómo?
1: Es que no sabemos. Y bueno, y por el de este drenaje, ¿no?
0: Híjole. No, no la hagas, imagínate que estés allá en el trono y que te salga una víbora.
1: Sí ha pasado.
0: ¿A poco sí?
1: Sí hay fotos en internet donde hay gente que así les ha salido en... Pero pues en otros países donde sí hay muchas víboras.
0: Ajá, pero aquí, híjole. Eso me llamó mucho la atención ayer que estaba viendo el video también. Y la persona que la traía agarrada, pero no, hombre, como si nada.
2: Sí.
1: Ya está acostumbrado, hombre.
0: Eso es tener...
1: Entre tanta víbora.
0: Entre tanta víbora. Dije yo, eso se llama tener sangre fría.
1: Sí, ¿verdad? Qué miedo.
0: No, yo...
1: Híjole.
0: Allá sí, donde trabajo en el Bicentenario, en Santa Bárbara, en una ocasión para estas fechas, entre agosto y septiembre, iba ingresando un servidor. Para ir a la oficina donde estoy yo, hay que cruzar todo el patio. Iba, en cuanto abrí la puerta, venía una víbora de esas de uña. Pero cosa curiosa, yo salí corriendo para el lado de donde entré y la víbora salió corriendo para el lado donde venía.
1: Se tuvieron miedo ambos.
0: Sí, de veras. De veras.
1: Es que como dice el dicho, dijeron, poco veneno no mata, ¿o qué?
0: Dijeron, no. Perro no come perro.
2: Perro
0: no come perro. Perro no come perro.
1: Ah, miedo, a ver quién nos grabó, tú o yo.
2: ¿Qué dijo la víbora? Ahí viene este, vámonos.
1: ¿Qué le dijiste a la víbora? ¿Quién es más venenoso, tú o yo?
0: Tú o yo, hija de tu mal dormir, hombre. Dijo, ay, ¿qué dices? Me vi el espejo, ¿no?
2: Sí, oye, pues sí, a nuestros amigos ayer del súper, ahí en el estacionamiento, le salió una...
0: Pero una vibra, vuelvo a insistir, amigos radioescuchas y ustedes, compañeros, ¿cómo, hijos de su Pink Floyd, llegó una víbora ahí?
1: Es que mira, abajo, así, abajito del súper está el arroyo.
2: Sí, pues entonces, hay maleza, debe haber maleza.
1: Hay maleza, y lo puede que haya también llantas, entre las llantas o así, en la parte de adentro, se puede enrollar.
0: Híjole, está...
2: Órale.
1: ¿Dónde mero encontraron la víbora? ¿En la pura entrada del súper?
0: No, no supe dónde fue.
2: En el estacionamiento,
0: sí, pero sí. ¿Para qué lado? Porque el estacionamiento está extensísimo.
2: Pues hay que ver por cuál lado subió.
0: Imagínate que se meta al...
1: ¿A los carros?
0: No, no, deja todos los carros a la...
1: ¿A la tienda?
0: A la tienda, y que ande ahí contaminando frutas y verduras y...
1: Deja tú que le pique a alguien.
0: Pues mira...
1: Para saber qué víbora es...
0: Fíjate
1: que pique a alguien, ¿qué víbora es para saber qué antídoto te van a poner?
0: Fíjate, una de las cosas que les voy a decir. Dicen que las víboras de uña o esas víboras caseras no son peligrosas, sí son.
1: ¿Cómo no? ¿Todas? Cuando
0: son
1: se sienten
0: peligrosas.
1: Que están en...
0: No, no, que porque que te muerde, dice, te muerde y no pasa de morderte nomás. Pero muchas de las veces esos animales comen, se alimentan de otras criaturas... que a lo mejor están contaminadas. Imagínate que se come un ratón. ¿Cuántos microbios no trae un ratón?
1: Sí.
0: Y que te muerda, pues te infecta. O sea, de alguna u otra manera, siendo víbora es mala. Es mala, es peligrosa. Así es.
2: Nos llega un mensaje y dice, si no tienen ashas, es víbora. Llegó de raíces.
1: Esa víbora.
0: Si no tienen ashas, ¿o qué?
2: Si no tienen ashas, es víbora.
0: Ah, nashas de pompis. Ajá.
2: Así nos llega el mensaje.
0: Pero no le entendí, disculpen mi indiorancia.
2: Pues a ver qué nos diga esta persona.
1: A ver.
2: Dice, si no tiene nashas, es víbora.
1: Oye, no, pero ya hablando bien, o sea, en serio, qué miedo, ¿eh?
0: Sí, no, no, imagínate.
1: Ahora en este regreso a clases, también hay que, pues, poner en alerta a los profes, porque muchas escuelas se encuentran cerradas y abren hasta el mero día de clases, o los maestros van una semana antes, pero conserjes y todo, tienen que estar al pendiente de y la hierba que hay en las escuelas.
0: No, ¿y sabes qué? ¿Saben qué? Este, el pasado sábado me di cuenta que uno de mis amigos andar trabajando en una escuela, creo que andaban pintando una escuela.
1: Ajá.
0: Le picó una araña violinista.
1: No manches.
0: Sí, mucho cuidado.
1: ¿Aquí en Santa?
0: En Santa, sí.
1: ¿Bueno, allá en Santa?
0: Sí, mucho cuidado, ¿eh? Hay que tener mucho cuidado.
1: Bueno, ¿y los centros de salud sí cuentan con antídoto para violinista y para víboras?
0: Sí.
1: Sí, sí, qué bueno, sí, porque es importante saber esto.
0: Sí, sí hay, pero muchas de las veces tu tipo de sangre tiene que ver mucho con el piquete de la araña violinista, ¿eh?
1: Sí, es que se va comiendo por dentro,
0: sí,
1: el
0: sí,
1: antídoto.
0: Es, sí, hay que
1: no,
0: tener
1: el antídoto, no, el veneno.
0: El veneno.
1: Se va haciendo coagulitos. Según
0: y te va,
1: esto,
0: se va gangrenando.
1: Uh-huh.
0: Sí. Sí, es muy peligroso.
1: Fíjate que a un conocido, eso le picó una arañita. Y anda, y le tuvieron que operarle porque sí se está así comiéndose por dentro todo el rollo.
0: Sí, sí está, es bien peligroso. Y es la época.
1: Sí.
0: Es la época en que proliferan ese tipo de animales. Entonces tengan ustedes muchísimo cuidado para, pues, irse los encontrar, ¿verdad? Igualmente las viudas negras. También es la época en que andan.
1: Es que todos los animalitos, todos los insectos ahorita andan en su mero punto. Y ponle, los últimos de julio para, bueno, últimos de agosto, septiembre, es cuando también llueve en la ciudad.
0: Y es cuando las víboras andan en celo.
1: ¿A poco?
0: Sí, sí.
1: ¿También
0: sí
1: andan en celo las víboras?
0: Pues son animales, oye, son seres humanos. No, no son seres, ¿seres humanos, vivos? Son seres vivos.
1: Humanos no. Porque pues volteaste, bueno, a ver cuando dijiste víbora.
0: Así como te odio.
1: Por eso dijiste vivo, ¿verdad?
0: Sí.
1: Ser humano. El sí, viborón que no, tienes acá enseguida.
0: Ah, caray. Bueno, conste, yo no dije nada.
1: No, o sea, de mí.
0: Ah.
1: Digo, por si te conste. Ella estaba echándose flores él solo.
0: Oigan, chicos, hablando de flores, vámonos a corte comercial y luego regresamos. O sea, tenemos muchas cosas más que platicar con ustedes. Y ya sabe que estamos para servirle con muchísimo gusto. Tenemos una línea en Éxtasis Digital, señorita, ¿cuál es?
1: Así es, de teléfono en cabina al 627-525-4444. También pueden hacerlo a través de nuestro WhatsApp al 627-11-949-49.
0: Y aquí con nosotros, 627-520-85-64, WhatsApp. Usted comuníquese, platique con nosotros, éntrele al chisme, 627-5257-730.
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0: Bien, 9 de la mañana ya con 21 minutos. 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
1: ¿Qué tal,
2: Algo bien para...
0: Un girasol.
2: Es que no me importa que sea una fecha especial para regalar flores, ¿verdad que no?
1: ¿Cómo?
2: No hay una fecha importante para regalar flores. Fíjate que las flores que más se aprecian es cuando menos te lo esperas. Definitivamente.
1: Que te llegan así con un ramote.
2: Sí. O que esa... Oiga, le mandaron este ramo de flores. Ándale.
0: Oye, porque ya ves que sacaron eso de que los días que la flor, una flor amarilla y lo que se regala.
1: Sí, cierto.
0: Una...
1: ¿Cómo está eso de la flor amarilla, señorita? ¿Tú?
2: ¿Sabes que eso lo sacaron de una película o novela, creo que en Argentina? Ajá. De que Cinderella, no me acuerdo, pero decía que ella quería flores amarillas. Pero hay una temporada en la que en Argentina o de aquel lado, la primavera es diferente aquí.
1: Sí, sí, ahorita ellos están en invierno, no, es que es por el hemisferio.
2: Ándale,
1: ahorita ellos están en invierno. Uh-huh. Ellos, la primavera entra cuando aquí llega el otoño.
2: Exactamente.
1: Por eso me voy a ir a Argentina en la temporada otoño-invierno.
2: Es por la película de Floricienta, pero se dice que porque está inspirada en una, ¿cómo se llama? En una telenovela, famosa serie, allá en Argentina, que te indica la llegada de la primavera, que es la alegría, los nuevos comienzos. Entonces, por ello que
1: por
2: las,
1: eso,
2: flores
1: amarillas. Uh-huh. Oigan, bueno, chicos, nos llega un mensaje referente a las víboras.
2: A ver.
1: Fíjate, ahora va a ser el tema de conversación, las víboras. Sí. Dice, las serpientes de uñas no te muerden, sino las molestas. Cuando se aparean las víboras de cascabel, sí te atacan en conjunto y son muchas, es imposible saber cuántas. Y si te alcanzan, ojalá tengas testamento. Dice, ya lo vimos, y este mes por lo general salen a montones y es cuando más accidentes hay, en agosto o cuando lleguen las lluvias. Todas las víboras son serpientes, pero no todas las serpientes son víboras. Es como decir, todos los perros son animales, pero no todos los animales son perros. Y así se divide, fíjate qué interesante está esto, ¿eh? Dice, serpiente es el nombre general para todas. Toda la que se arrastra sin patas, larga y sin párpados, ahí entran todas. Víbora es una familia específica de serpientes. En ciencia ficción se le llama Viperidae. Son estas: cabeza en forma de triángulo, flecha bien separada del cuello, colmillos grandes, huecos y retráctiles como navaja. Los doblan cuando cierran el hocico, no es boca. Pupila vertical como de gato, cuerpo grueso y corto, y todas las víboras tienen veneno sin excepción. Y es veneno muy potente que destruye sangre y músculo. Por ejemplo, cerca de Juárez, víbora de cascabel, víbora cornuda nauyaca. Otras serpientes que también tienen veneno, pero no son víboras, son las elápidas, que son la coralillo, la cobra, la mamba, híjole. Son las que no tienen veneno, pues son las culebras, las boas y pitones, matan por constricción, o sea, apretando. Eso sí es cierto, si una boa te agarra...
2: Te agarra y
1: hombre, cuidado. Si ves cabeza triangular, cuerpo gordo y que suena cascabel, es víbora venenosa, aléjate. Si ves colores rojo, negro, amarillo, blanco en anillos, es coralillo, también es muy venenosa y córrele. La mayoría de las demás, que son de un solo color café, verde o negro, delgadas y rápidas, son culebras y estas no tienen veneno.
2: Oye, pero pues de todas maneras, ¿el susto a quién te lo quita?
1: Una aportación cultural, de demás de usted.
2: Pero imagínate quién te quita el susto.
1: No. Oye,
2: o sea, sea culebra, lo que tú quieras, culebrilla.
1: Culebra, no culebra.
2: No terminé de decir la palabra. No terminé de decir la palabra, me caí en la boca.
0: Con la canción esta de Colosio que le asociaron, ¿no? Con la de,
2: sí, póntela. La culebra. Yo grité.
1: Es la banda Machos, ¿verdad?
0: Sí.
2: Ay,
0: oye, pero que

0: Oye, esa lo hubieran puesto ayer de fondo en el súper, ¿no?
1: Fíjate que sí.
2: ¡Ay, la culebra!
1: ¿Qué dijo la persona? ¡Yo grité la culebra! ¡Órale!
2: Y el señor así con la colorita en la mano. ¡Ay, la culebra!
3: La gente salió huyendo.
0: Sí, mira, la gente salió
1: y salió la gente corriendo y luego.
2: ¿Pero dónde me andaría la culebra? Bueno, la serpiente.
1: Pues que andaba en el estacionamiento, así nos dijiste, ¿no, Isaac?
0: Sí, como les comenté.
2: Oye, pero también se pueden subir a los carros, sí. Enredar entre las llantas.
1: Sí se puede.
2: Ay, qué miedo. Hay que estar todos, mira, bien listos.
1: Cuidado, ¿eh?
2: Y más las personas que vivimos cerca de un arroyo, hay que estar, pues, bien al pendiente de todo esto, ¿eh? Porque sí, ya ves que la maleza está alta.
1: La maleza está muy alta, sí, cierto. Espérame acá.
2: La hierba se movía.
1: Ah, yeah. Movía. Fíjate, ahí está otra razón más, ¿eh? De que deben de poner atención en la...
2: En el parque lineal.
1: Otra razón de más. ¿Van a esperar que salga una culebra o una víbora de cascabel y muerda a un parroquiano, a una parroquiana, o en el peor de los casos, a un niño?
2: Ay, no.
0: Sí, porque es ¿vamos un sector a esperar? donde se transita mucha gente para hacer ejercicio.
1: Así es, 2671, Isaac.
0: Sí, nos llega un mensaje, dice: buen día, al servicio de quién estarán las patrullas, que no se ve ninguna en la avenida Tecnológico de jueves a domingo por la noche. Es un desorden de arrancones que ponen en riesgo a los que circulamos por esa avenida.
1: En la Tecnológico.
0: Entonces regresaron, porque ya se habían quitado. Ajá.
2: Yo pensé que ya ni había arrancones. Pues,
0: no, es que lo estaban haciendo en la salida Jiménez, ¿te acuerdas? En la
2: sí, calle. Y les cayó la policía, ¿no?
1: Digo, ¿no pueden utilizar el Autódromo Santa Teresa para hacer sus desmanes? Si ¿dónde? Se quieren partir, es que la no mandarina. Hay, sí, está allá donde está el estadio de fútbol. Sí. Arribita está un autódromo. Si se quieren partir la mandarina, que se la partan allá, no que pongan en riesgo a la...
2: ¿A alguien más?
1: A alguien más, exactamente.
2: Imagínate que el carro se les descontrole y que la gente que esté viendo se les vaya encima.
1: No, cállate. No seas...
0: No, y la Avenida Tecnológico se ha convertido en una de las de mayor circulación,
1: Exactamente.
2: Pero ya tiene también bordos, ¿no? Sí.
1: Pues peor aún, imagínate que venga un carro y te rampa, que lo agarre. No.
2: Puros accidentes.
1: Oye, digo, tan hermosa que es la vida, Tan hermosa que es la vida, definitivamente.
2: Pero hay gente que le encanta la adrenalina, pero no saben que por medio de arrancones o algo ponen en peligro a otras personas.
1: Mira, si le encanta la adrenalina, que vaya y cuchillee los leones a la sierra y que lo correte un puma, eso sí es a ver si es cierto.
2: Esa sí es adrenalina.
1: Esa sí es adrenalina. O vaya y métase a un nido de víboras, o sea, que ahorita que se andan apareando, como dijo el mensaje, ¿verdad? Que cuando andan apareando, si andan jariosas, se te echan encima todas.
0: Sí, nos llega, mira, dice otro mensaje: buenos días, jóvenes. Oigan, la Tecnológico está llena de bordos, no se puede correr. Fíjate. Pero si esta persona nos está denunciando previamente que los fines de semana hay arrancones, es porque pues sí lo hacen.
1: Dice: las patrullas deberían desaparecer, no sirven para nada. Nomás ven aquí en qué pueden sacarle para el almuerzo o la cena, tómala.
2: Sí, o sea, también que se enfoquen en evitar que haya arrancones. ¿Y no si estás estacionado en sentido contrario?
1: También, ¿verdad?
2: Sí, aquí en la Jesús Valdez, ¿cómo están? Pasan para que chequen que no estás en sentido contrario. Pero también hay que poner atención en otras partes de la ciudad.
1: Así es.
2: Quiero pensar que Seguridad Pública tiene equipos, o sea, como distribuidos en toda la ciudad. Donde, ¿sabes qué? Pues tú vas para allá, tú para tal
1: y ahora
2: zona.
1: Que traen cuatrimoto, pues a todas margaritas, ¿no?
2: Sí. Pues ¿también entonces circulan de noche las cuatrimotos?
1: No, claro, creo. Sí, ¿sí? Traen sus luces,
0: sí,
1: ¿no?
0: Sí.
2: También no me ha tocado de noche ver una cuatrimoto.
0: Y fíjate que andan muy activas, ¿eh? Yo he visto en toda la ciudad, he visto las cuatrimotos muy activas.
1: Bueno, pues sí, a mis amigos de las cuatrimotos, ahí dense una vueltecita a la Tecnológico.
2: ¿Los qué? ¿Los ¿verdad? Sábados,
1: dicen? Dice, se me afigura que es alguien que es por echarle al municipio, quiero pensar en eso.
2: Pues nosotros leemos todo.
1: Claro, no.
2: Aquí nosotros. Recuerde que es aquí demás de usted, alguna queja, sugerencia o felicitación para la dependencia que sea, adelante.
1: Oye, por cierto, hoy tengo que ventanear a los que se adelantaron en la fila, fueron dos.
2: ¿Otra vez?
1: Sí, es una práctica que yo creo que vamos a batallar poquito. Ya platicamos con la gente de Seguridad Pública en Santa Bárbara, yo creo que a partir de mañana ya va a haber ahí gendarmes. Y qué vergüenza, ¿eh?
2: Sí, no era qué para tanto.
1: Así es, pero bueno.
0: O sea que ya esto se va a hacer costumbre cada día, que hay dos

0: Ventaneados, tres
1: Sí,
0: ventaneados,
1: así se hace costumbre. Y aquí, ahí le van los amigos del Instituto Parralense, díganle al Santa Barbarino que respete, que no porque porte el uniforme del Instituto Parralense va a estarse haciendo y deshaciendo. Así se las
2: ¡Hala!
1: pongo. Así se las voy a poner. La otra muchachita creo que es del Cebetis 228, porque ahí se bajó. Vámonos al corte, jóvenes, son las 9:32. Usted siga reportándose, siga entrándole aquí a la dinámica de Demande Usted. Ya volvemos.
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0: Estamos ya de vuelta, 9:00 a.m. ya con 39 minutos, y atendemos el llamado telefónico. ¿Quién se comunica? Hola, hola, muy buenos días.
1: Buenos días.
0: ¿Cómo amaneció?
1: Bien, gracias a Dios.
0: Qué bueno, nos da mucho gusto, a la
1: Para
0: orden.
1: Para preguntarles ahí, por favor, que pregunten cuánto toca el agua aquí en El Progreso.
0: En El Progreso, no me cuelgue, gracias, porque aquí se lo amable. Aquí se lo checo inmediatamente. A ver, Junta Municipal. Ah, ese nos fue.
2: Sí.
0: Pero bueno, el no, día de hoy. Pues
2: a mí no me ha llegado el tandeo.
0: Ya lo busqué aquí, mira.
2: Ah, ok.
0: Pero fíjate que hoy por la tarde le llega a Colonia El Progreso, señora. Hoy le llega, según el tandeo de hoy, martes 25 de agosto, por la mañana le llega lo que es la colonia Héroes Conasupo, Toma de Zacatecas, Plan de Ayala, Batalla del Carrizal y Colonia Che Guevara. Hoy por la tarde le toca lo que es la colonia Progreso, Palmilla, calles como Adelita, Álvaro Obregón y Tomás Urbina.
2: ¿Tenemos algún comunicado, Isaac?
3: Sí, tenemos un mensaje antes de ir con más demandes de la ciudadanía. 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
2: Así es, en los mensajes dice, estará en mi buena escuela, pero hay falta de educación. Qué bueno que habrá gente, ya que es incómodo estarle diciendo a cada que llegue a uno meterse, hasta vergüenza le da a uno decirles. Por la mañana se le dijo a uno y al menos él se fue hacia atrás. También hubo una muchachita donde la mamá le fue a apartar, o sea, se formó desde temprano, y a mi parecer eso está, pues está bien de alguna u otra forma. Pues sí, sí, sí, es el muy, muy, muy cierto lo que comenta esta persona. Esta persona, te digo, es el la señora que fue y le apartó a la hija. Sí. Pues está bien, porque la ciudad llegó temprano.
3: Sí, ya nada más llega la hija y ya se retira y se queda en su lugar.
2: Exactamente, así es.
0: Sí, en lo que la hija está lista, pues ella se forma.
2: Claro, dice otro mensaje, buen día, sigue el problema de hierba crecida en las banquetas de Colonia El Quijote, y a eso agregarle de que todas las calles cuentan con terrenos en las esquinas sucios y mucha hierba, propiedad de la inmobiliaria San Uriel. Yo no sé por qué el municipio no actúa, ya que es una de animaleaje, como uno de tantos. Ah, caray.
3: Fíjate que ese mensaje ya tenemos más de un mes con esa situación del Quijote.
2: Sí, y luego.
0: Oye, ¿más por el Quijote?
2: Por todos lados.
0: Pues sí, por donde le busques.
2: Por todos lados les llegan,
0: Es que no deberían de hacer fraccionamientos si no está en un buen lugar. En una buena ubicación y que cuente con drenaje y que cuente con todo como debe estar.
2: Claro, las llamadas telefónicas no son por WhatsApp, son al 627-5257-730. Tenemos otro mensaje, Isaac.
3: Sí, se cayó la plataforma de este lado, si quiere.
2: Ah, ok, muy bien. Déjame ver, dice, buenos días, en el tandeo, ¿por qué nunca aparece fraccionamiento La Fortuna?
0: Porque a lo mejor ya no está. Ya tengo yo meses sin
2: Pues si nunca ha aparecido.
0: Nunca, de hecho.
2: No, nunca, qué
3: horror. Oye, pero no sé, sí les llega a nuestros amigos de La Fortuna.
0: Yo demandé usted, pero de tengo memoria, nunca ha estado La Fortuna.
3: Oye, pero sí les llega, ¿no? Entonces.
0: Pues si se está quejando la persona es porque no les está llegando bien, como debería.
2: Pues sí.
3: Porque nunca me había tocado, ¿eh?
0: No, ni a mí.
3: Ni no, en el tandeo, no, ni que no, se no, quejaran no, que no les llegaba.
2: No, déjame aquí contestarle a la persona que nos está queriendo llamar por WhatsApp, que no es por WhatsApp, 5257-730 es el teléfono, ahí se lo anotamos ya se lo reenviamos, para si gusta comunicarse con nosotros por la vía telefónica alterna que tenemos para nuestro público. Entonces, no te ha llegado el tandeo, ya te llegó, ¿verdad?
0: Ya lo dijimos.
2: Ya lo dijiste, ok, muy bien.
0: Sí, hoy sí le llega al Progreso.
2: Al Progreso sí llega hoy.
0: A la persona que estaba preguntando ahorita.
2: Ok, muy bien.
3: Pero hasta en la tarde, ¿va?
0: Hoy en la tarde, exactamente. No sabemos muy exactamente la hora, pero solamente recuerde de que si en caso de que no le llegue hoy, pasará el tandeo del día de mañana, como siempre lo hacen. Pero esperemos si sigue, porque sí están cumpliendo en ciertas colonias con el tandeo que indican por redes sociales.
2: Así es, dice, buenos días chicos y bella damita, mira, mira.
0: Ay, buenos días, gracias.
2: Dice, ¿sabrán ustedes por qué no hay agua en Colonia Américas, específicamente en República de Cuba y Abraham Lincoln? No tenemos agua.
3: Porque tampoco las Américas, nunca me había tocado.
2: No, es que ellos no están en tandeo.
0: Es que ellos son del verano, ¿no?
2: Sí.
3: Ellos
2: siempre tienen agua.
3: Seguramente alguna falla.
2: Así es. Oigan, chicos, ya andan pavimentando aquí la
3: Zaragoza, ¿verdad? Sí, también, justo eso les iba a comentar. Ya la avenida Zaragoza está cerrada. Si usted va a circular por esta vía, la Juan Rangel, hay que buscar rutas alternas, ¿eh? Porque ya están con el recarpeteo de la avenida Zaragoza.
2: Está el recarpeteo. Sí, esta mañana que empezaron a vibrar los escritorios.
0: Dilo tú, ¿qué pasó?
3: ¿Qué dijeron? Está temblando, ya no nomás es Santa Bárbara.
2: Yo dije, ¿dónde te agarró el temblor? En casa de Josefina. No, dijimos, iba pasando la máquina.
0: Sí. La que va raspando.
2: Sí. Y se escuchaba, y lo empezó a temblar aquí todo. Dijimos, ay, no voy a hacer que entonces esté temblando. ¿Ya tienes ahí la plataforma todavía?
3: Sí,
2: no?
3: Ya.
2: Ah, ok, tenemos ahí el 3460.
3: No, entonces no me ha llegado aquí.
2: Ah, ok, dice, jóvenes, un comentario. Ahí en la esquina de su radiodifusora no está cerrado el tráfico en la esquina. Y acabo de pasar y ya me metí y pues no estaba cerrado y están trabajando. Aquí en la esquina del Eugenio Cintrón sí está cerrado. Tuve que levantar el cordón amarillo y ahí no hace falta que nadie se meta en sentido contrario, solo para que lo tomen en cuenta.
0: Fíjate, disculpen, que justamente ayer tenían cerrado lo que era la Jesús Valdés, bajando, en cuanto bajas el bulevar, estaba ya cerrado para que pudieras desviarte y salir acá por el Hospital de Jesús.
2: Que el Eugenio Cintrón.
3: Es que ya están cerrados desde la Jesús Valdés, está cerrada ya desde el bulevar. O sea, hay cordón ya desde la parte alta,
2: sí,
3: en la parte media y en la parte baja, y ya no.
2: La Eugenio Cintrón tampoco.
3: Tampoco.
2: O sea, se va a recarpetear desde la Juan Rangel hasta la Juárez.
3: Sí, es toda la Zaragoza. Tú venías por la Juan Rangel y querías tomar alguno de estas calles aledañas, ya no lo puedes hacer porque tienen su cordón.
0: Mi pregunta es, entonces si van a cerrar toda la Zaragoza, o sea, hasta la Juárez, ¿por dónde va a pasar el camión urbano que pasa por el bulevar y Zaragoza? ¿Por dónde baja?
2: Pues va a tener que pasar por...
0: ¿Por cuál? ¿Si está cerrada la Juárez?
2: Está cerrada. No, entonces va a dar vuelta aquí por la 20 de noviembre.
3: ¿Qué? ¿Aquí en la Zaragoza no tiene parada o sí tiene parada? Sí, aquí en la Zaragoza.
0: Sí, entra aquí por la plaza. Zaragoza y baja la Juárez.
2: La Juárez.
0: Se para por aquí por donde está el ¿cómo se llama? El parquecito, la placita.
2: Sí, los maestros ilustres.
0: Y lo allá por la tienda que allá en la Zaragoza.
2: Sí.
0: Ahí otra vez y luego ya baja.
2: Ya baja. Bueno, pues entonces aquí
0: hay que preguntarle a la gente del transporte urbano.
2: La única opción es la 20 de noviembre, mija.
0: Pues no sí, más. Porque ya acá es sentido contrario, sí, ¿no puedes?
2: Así es, la única opción es la 20
3: de noviembre. Sí, va a tener que ser 20 de noviembre y ya salir directo
2: a la Flores Magón.
0: Fíjate que en este horario nos escucha mucha gente de transporte urbano, los choferes de los camiones y todo, en una chancita o hasta el muchachito, el chalancito que anda ahí, pues que nos pase también la información para saber por dónde van a bajar, porque pues hay muchas personas que van al trabajo, por estos lados, por estos rumbos, y qué mejor que sepan, ¿no? Que estén orientados.
2: Sí, dice, también la calle de subida por el ahorro está muy oscuro en el Quijote, y antes iban los presidentes a una colonia diferente cada 8 días con todo y su gobierno, y ya no. Bueno, pues eso es, depende de la organización que tenga cada administración, o sea, no es una obligación.
3: Sí.
0: Así y depende es. También de la agenda.
2: Muy bien, vámonos al corte comercial, regresamos con más aquí en Demande Usted.
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0: los transportes 3 estrellas, a partir de mañana ya se van a incluir las corridas que estaban antes. Por ejemplo, la de las 6:35 del Oro a Parral se va a las 6:20.
1: Ok.
0: El de las 6:35 de Parral, de Santa Parral, se recorre a las 6:10 y queda el de las 6:55. El de las 6:55 también, que viene a Parral, y queda el de las 5:55. O sea que entonces ya mañana no va a haber tanto alboroto. Y ya mañana no
2: esperemos.
0: Ya mañana no voy a estar aquí en la puerta media hora.
2: Okay. Ay, no, ¿se está pesado media hora?
0: Sí, sí, está pesado. Ya agarramos el autobús de las 6:10 y ya prácticamente Águila.
2: Sello. Perdiste.
0: Que la frega, es lo que te digo.
1: Bueno, llega un mensaje y dice, Jera, platiquen de política de candidatos, de alianzas, estudien cuáles creen que sea y qué sería el mayor reto.
0: Pues mira, eso está interesante. Los últimos 5 minutos los podemos dedicar a la polaca.
2: ¿Pero quiénes se van a aventar o qué onda?
0: Mira, todavía no saben quién se va a aventar y quién. Ahorita andan ya andan muchos con esa frase que a mí me cae, pero como pata de mula, en donde más me gusta.
1: Yo sí sé cuál es.
0: ¿Cuál?
2: A ver.
1: Si mi partido me lo pide, ahí estaré.
0: Ah, caray, si les pide qué.
1: Así lo dice.
2: Pues si el partido los agarra como candidatos, él está puesto.
1: Donde mi partido me requiera, ahí voy a estar.
0: Sí, cómo ño, los partidos van a andarles rogando. Ah, bueno, los partidos chicos sí. Los partidos esos, ¿cómo le llaman? ¿Pilotos o cómo le llaman? Esos sí andan buscando candidatos por todos lados. Para seguir conservando su registro y seguir conservando su...
2: ¿Su partido?
0: Sí, y las prerrogativas que les mandan. Pero, por ejemplo, lo que es PRI, PAN, Morena, MC, que son partidos ya grandes, que podemos considerarlos partidos grandes, esos no andan buscando gente. La gente los busca a ellos. Oye, espérate, yo quiero ser. No, espérese, hágase para allá. Vamos a mandar ahora a fulanito. No, es que yo quiero ser. Y que vamos a hacer una consulta interna y que vamos a hacer una consulta a las bases y puras payasadas, hombre.
2: Vamos a preguntarle a las personas a quién quiere.
0: Sí, como
2: la gente muchas veces ni conoce al candidato.
0: No.
2: O sea, ¿y de dónde salió? ¿Y qué hace? ¿A qué se dedica? Dime si no es cierto.
0: Claro. Entonces, ¿y ahora qué andan con las alianzas? Ya los del PRI declararon que con MC ni a las tortillas.
2: A ver si es cierto.
0: Ya declararon que no, que porque eso se roban hasta el hacha, algo así dijeron, ¿verdad?
2: Entonces, ¿el PRI se va a ir solo?
0: No, van en la alianza con el PAN, eso ya es casi
2: pero,
0: un hecho.
2: ¿Y si PAN quiere aliarse con MC?
0: Pues entonces, ahí el PAN tiene que ver quién le arrima más votos.
1: Mira, yo pienso y depende mucho de los cargos si van a ir juntos o no van a ir juntos. Es decir, las diputaciones seguramente sí van a ir juntos donde así convenga, PAN... Uh-huh. Y PRI al menos, esa sí está confirmada. Movimiento Ciudadano va a mandar sus candidatos a las diputaciones. Y en las alcaldías, dependiendo de los municipios, es como se van a conformar.
0: Mira, yo lo que estoy viendo y lo que considero es de que ahorita a la cuarta T no le importan la... Ellos van por la gobernatura de Chihuahua y los distritos federales y locales. Ellos las presidencias municipales, quédate con ellas, ahorita van... ¿A ellos les va a interesar la gobernatura?
2: No creas.
0: Y los espérame, te voy a decir por qué, es que todo tiene un porqué. Ajá. La gobernatura para adueñarse de Chihuahua, ¿sí?
2: Sí, porque les encanta el norte, el norte no lo han ganado.
0: Exactamente. Y luego, los distritos locales, porque si pones un gobernador, pues tiene que tener sus diputados a favor.
2: Sí, pues
0: y los distritos federales, para evitar que a la señora...
2: Se le regrese algo.
0: No, se le baje
1: su mayoría.
0: Su mayoría. Ajá. Eso es lo que le interesa a la cuarta teorita. Las presidencias municipales dicen que toma, quédate, te las regalo.
1: Mira, de poco le sirve a las presidencias de las repúblicas y a las gubernaturas el hecho de si no ganan su mayoría tanto en Congreso Federal como en Congreso Local.
0: Así es.
1: Tú puedes ser gobernador, pero si no tienes la mayoría del Congreso Local, no te pasa nada. O sea, no te pasa ninguna
0: ¿Qué le pasó
1: reforma,
0: a Ernesto Zedillo?
1: Ninguna ley.
0: ¿Qué le pasó a Ernesto Zedillo? Acuérdense. Bueno, ustedes estaban muy chavos.
2: No, yo ni siquiera.
1: Entonces mucho depende también de quienes van en las diputaciones locales. Por eso te digo que ahí es donde sí van a conformar un bloque fuerte para conservar la mayoría, al menos el bloque del PAN y del PRI.
2: Fíjate que siento que estas elecciones del 2027 van a ser de las elecciones más fuertes que va a haber. Va a ser la, ¿cómo se llama? ¿Dónde votas? La boleta.
0: La boleta.
2: Más difícil que va a haber, tanto en candidatos, no sé si municipales, de gobernadores, como tú dices, que andan buscando. Creo que va a ser de las elecciones más tensas, porque ya la gente está muy despierta. La gente ya cuestiona, la gente ya pregunta, la gente ya sabe muchas cosas.
0: Exactamente.
1: Pues mira, nos decía el mensaje, ¿cuál creen que sería el mayor reto? Yo creo que el mayor reto es ese, lograr convencer que al menos quienes aspiren a algún cargo, lograr convencer a la gente del hecho de salir a que los elijan. Eso es lo más complicado.
0: Pues aquí se tiene que razonar muy bien el voto, independientemente de las alianzas, ¿eh? Aquí la gente tiene que ver el electorado, ¿qué es lo que más nos conviene a todos? ¿Qué es lo que más nos conviene a todos? ¿Quiénes son los que más te...?
2: Las alianzas y esto van a estar bien importante porque ¿cuántos partidos entre ellos no se comen o no se comieron años atrás de que y es que tú, eres tal y tal y tal, y este año a lo mejor los vemos aliados?
0: Sí, te digo, es que así es, sí, porque mira, el que se vaya solo, tanto de PRI, PAN y Movimiento Ciudadano, y hasta Morena necesita al PT y necesita al Verde Ecologista, o sea, el que ande ahí de payaso y de patarato y de, ¿cómo se dice?, de soberbio diciendo, yo solo las puedo, va a chupar faros.
2: ¿No?
0: Va a chupar faros, así se los digo. Nosotros ya chupamos faros, bueno, porque ya son las 10 de la mañana.
1: Oye, antes de irnos, fíjate, nos llega un mensaje antes de irnos, así rápido, dice, pues no cambiaron mucho el tema, siguen hablando de serpientes y animales ponzoñosos, solo que estos son de partidos políticos.
2: Más
1: ¡vámonos!
2: Ojeda, estos sí son seres humanos.
1: ¡Vámonos!
0: Somos el equipo de Demande Usted, comandados por el licenciado Joel Zambrano. Mañana tenemos una cita aquí en Amás Picuda y en Éxtasis Digital. Gracias.
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1: Son las 10:14. ¿Qué tal? Buenos días, ¿cómo están? Qué gusto nos da saludarles en esta mañana del 25 de agosto de 2026. Así rapidísimo pasan los días. Ya estamos a unos cuantos días de que regresen nuestros niños, nuestros jovencitos, adolescentes ya a sus clases. Y decimos, ¿por qué? Porque es el nivel básico y ya para el próximo 31 de agosto, el próximo lunes, ya estarán de regreso a clases. Están disfrutando ya de sus últimos días de vacaciones de verano. ¿Cuántos días de vacaciones? ¿Qué hicieron en estas vacaciones? ¿O qué les falta por hacer todavía estos días? Aprovechenlo. Saludos a nuestros amigos del magisterio, a todos los maestros, las maestras. Bueno, ellos ya regresaron, ¿verdad? Algunos el 17, otros el día de ayer. Y ya andan en activo, andan muy contentos, ya festejando el regreso a clases. ¿Qué tal la temperatura para este día? 33 grados centígrados la temperatura, la mínima fue de 19 grados centígrados. Estos días seguiremos teniendo algo de calorcito, lo que son los últimos días del verano 2026. Ay, todavía falta un mes, hombre, no seas exagerada, Maru. No, lo que pasa es que como para el 2021, ¿sí? El 22 de septiembre estaremos ya en el otoño, así que pues vamos disfrutando estos días de calorcito. Éxtasis Digital 94.9, Memorias de Éxtasis Digital. Oiga, y aquí hablamos de regreso a clases y hemos estado platicando de cuándo y dónde surtían nuestras listas de útiles, qué mochilas llevábamos, cómo forrábamos los cuadernos. Ya una vez regresando a clases, ¿cómo eran nuestros recreos? El recreo, el descanso, era de media hora, completábamos con ese tiempo, ¿qué comprábamos en la cooperativa? ¿Llevábamos dinero? ¿No llevábamos? ¿Nos daban el lunch para llevar? Cuéntenos, el 627-11-949-49 está a la orden, ahí está nuestro WhatsApp para que nos compartan sus historias, sus memorias, 627-11-949-49, nuestro WhatsApp, aquí en las Memorias de Éxtasis Digital. Vamos a platicar de eso después de la pausa comercial.
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10:27, ya 10:27. Y bueno, pues vamos con el tema del día de hoy. Ay, bueno, pues ya que hemos platicado, vacaciones, regreso a clases, cubrir la lista de útiles escolares, uniformes, bueno, todo ello ya para el regreso a clases.

0: Luego ya, algunos ya sabían con cuál maestro o cuál maestra iban, otros no. Era el nerviosismo, sentimientos encontrados, las emociones del primer día de clases, con cuál maestro me va a tocar, con el más regañón, la más regañona, la más exigente, la más simpática, la más bonita, en fin. Oiga, pues todas esas emociones, ya, entrabas al aula, entrabas al salón, ahí estás mordiendo el lápiz, el bolígrafo, la pluma, el cuadernito. Ay, ay, ay, ay, ay, ¿cómo será este maestro? ¿Cómo será esta maestra? Y luego, que llegaban y con una vocesota, ay, Dios mío, así, ay, Diosito, no me hable así porque en mi casa me habla bien bonito. Bueno, pero sí, aquí es otra cosa. Bueno, pues así ya llegábamos, ansias nos daban que no llegaba la hora del recreo. La hora del descanso, ya creo que serían como entre las 11, ¿no? Es que sí, entrábamos a las 9 de la mañana y salíamos a las 2 de la tarde en aquellos tiempos. Hoy de las 8 a la 1, si mi memoria no me falla. Bueno, la hora del descanso, la cooperativa. A lo mejor a ustedes, su mamá, les ponía su lonchecito, su sandwichito, algo para llevar ahí, porque pues lleva de la casa, no compres allá. Pero a los que les daban para gastar, pues entraban a la cooperativa. Imagínense la cooperativa, hacer filas, estaban los de sexto, ya más grandes, más abusadillos, más con colmillo, y los que entraban a primaria, chiquitos, pequeños, miedosos, temerosos, y los hacían para un lado y luego tenías que formarte para comprar, a lo mejor una torta, el lunch del chavo, el lunch del chavo, luego algún dulce, alguna golosina, algo que comprar ahí en la cooperativa. ¿Tú qué comprabas ahí en la cooperativa de tu escuela cuando estabas ya en la primaria? Cuéntenos, que nos platique nuestro auditorio, nuestro público, a ver cuáles eran los dulces más vendidos en ese tiempo, los dulces que vendían y que comprábamos. No nos limitaban a comprar dulces, no pasaba nada. Es más, todavía se acababa el recreo y entrabas al salón comiéndote tu paleta o tu dulce. Ah, todo así que, y no pasaba nada. Hoy es muy diferente, ¿verdad? Cuéntenos pues su historia, sus memorias aquí en las Memorias de Éxtasis Digital. ¿Recuerdan ustedes qué tipo de dulces compraban ahí en la cooperativa de su escuela? ¿Sí se acuerdan o no?
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0: Ándele pues, saludos a nuestros amigos allá en la Avenida Independencia, el Agustín Melgar, la calle Constitución. Hola, ¿cómo están? Qué gusto saludarles. Ya que andamos por aquellos rumbos, nos vamos a pasar allá a la General Negrete con nuestros amigos de Polarizados de Cristales AC. Ya ve que a uno le encanta andar ahí saludando a medio mundo. 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Estos chavos están trabajando. ¿Ustedes recuerdan, muchachos? A ver, cuéntenos su historia también ustedes, pues, ¿cómo? A ver, ¿cómo la pasaban en la hora del recreo, en la hora del descanso? Es que sí decimos la hora del recreo, y tuve un programa que se llamó El Recreo, donde los niños, ¡ay, fascinados! Esa es otra historia, y lo platicaremos después. Luego le digo que en la hora del recreo era media hora de recreo. Entonces, cuando llegamos a la secundaria, 15 minutos, se nos hacía nada. ¡Ay, no alcanzo de tiempo para comprar, para chirinolear, echar el chal y cosas de esas! Bueno, en la primaria era media hora. Corrías, jugabas, te quedabas sentado, a lo mejor te quedabas en el salón, salías a comprar, la línea de la cooperativa está bien larga. Ya cuando llegabas era porque ya casi timbraban, pues no, porque los más grandes pues salían luego corriendo y agarraban los primeros lugares y te dejaban ahí atrás. Luego ya ni alcanzabas el lonche de salchicha, un lonche de salchicha con su repollo y su cebollita, su tomate y a lo mejor algún chile cortido. Si así lo quería, no pasaba nada, pues era, ya te sabía delicioso ese lonche, rico, así. A lo mejor comprabas un refresco, un jugo, o comprabas unas galletas o unos dulces, que es de lo que estamos platicando también el día de hoy. Ya nos dijeron, yo compraba palelocas, dice, ¿se acuerdan de las palelocas? Sí, ¿cómo no? Sí, nos acordamos de las palelocas, dice, compraba palelocas y la muela, una famosa muela, dice, cuando yo llevaba dinero y compraba una paleloca y me compraba una muela, pero la muela la dejaba para en la tarde en mi casa. Oiga, esas famosas muelas que nunca se acababan, ¿verdad? Primero te quebrabas las muelas y luego te acabas la muela de dulce, porque cuidado. No, por eso hoy muchos dolores de muelas con aquellas dulces llamados muelas. ¿Ustedes qué compraban? Ah, las famosas banderitas también de coco. Las famosas banderitas, dice. Luego, a la hora de la salida, siempre había vendedores de frutas. La naranja clásica en esta temporada de regreso a clases era la naranja con chile. Sí, es cierto. La naranja, los membrillos, la jícama. Salías y comprabas ahí, ya no iban tus papás por ti a la escuela, tú te ibas sola a la casa, te regresabas solo o sola a la casa con el grupo de compañeritos o bien tus hermanos mayores. ¡Ay, qué recuerdos! Cuéntenos su historia, cuéntenos sus memorias, 627-11-949-49. ¿Qué hacías tú en la hora del descanso, en la hora del recreo? ¿Qué comprabas? ¿Te llevabas lonche, te preparaba tu lonche tu mamá? ¿O bien comprabas en la cooperativa? Cuéntanos.
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1: 11 con 10 minutos, ya 11 con 10, Gasolineras de Grupo Jurado, está a sus órdenes, visítenos, estamos para atenderle, aquí le damos los litros completitos, servicio completo, Gasolineras de Grupo Jurado, siempre comprometidas con usted, vengan, compruébelo, de verdad todo está garantizado. 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Les mandamos saludos a nuestras amigas y amigos que tenemos ahí en la Gavino Barreda. Saludos a los Team Doroteo. Saludos, saludos. Hoy, ¿qué día es hoy? ¿Qué soy? ¿Qué soy? Pues soy Maru. No, no, ya. Es martes y es martes de ofertón. 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a mi Yuli Chávez también, gracias Yuli, al profe Martín Cázares, también le mandamos saludos, a mi Clau allá en la capital del estado, saludos a Clau Chaidel, le mandamos un saludo también para Isa Moreno también, al buen amigo, al señor don Arturo Ortiz y a su familia, gracias don Arturo, le agradecemos muchísimo a don Arturo, a Maite también, a Maite Gaitán, un abrazo totototote, le mandamos un saludo también a nuestra amiga Juanita Portillo, qué milagro Juanita, qué bárbara contigo, saludos a Juanita, a nuestra amiga Ida, oiga, acaba de llegar desde allá, desde la India, Egipto y no sé, qué bárbara Ida. Es internacional, mi amiga, que, oiga, cuando a la gente le gusta viajar, o nos gusta viajar, bueno, pues hay que viajar, hay que aprovechar la vida, y si se puede, y si tiene la manera, las facilidades, yo creo que es cuando se aprovechan las oportunidades. A la maestra Tere, a Mati también, le enviamos saludos a la gente de San Antonio de las Huertas, a la gente del Potrero también, gracias a Lulis y a Jackie, sí, a la gente que nos acompaña allá en Avenida de las Quintas también, a Noli le enviamos saludos a la gente de la colonia Alfareña, de la calle Alfareña, el barrio de la Alfareña, a nuestra amiga Rocío, también un saludo muy especial. Oiga, hablando de los dulces y de lo que comprábamos en la hora del descanso, también mi Luli dice, acuérdate de las palomitas con chile así en polvito, ¿se acuerdan? También que nos vendían así en las bolsitas, luego también que nos vendían el refresco en bolsitas y con su popote y todo, pues es que todo tuvo su época. Lo de las muelas que nos comentaban ahorita, primero te quebras las muelas que acabarte ese dulce llamado muelas, no hombre, cuidado, gracias, ok, le mandamos saludos a la gente que nos acompaña también en el Quijote, saludos Esme, ¿cómo está? Esme y Héctor, les enviamos un saludo a la gente de la Colonia Altavista, la calle Quinta, vamos con más música, regresamos, estamos en las memorias de Éxtasis Digital.
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Hay amigos que, aunque no estén físicamente presentes, toda la vida estarán en nuestro corazón. Mi Fer, hasta el cielo ya. Escuchamos este tema y nos hizo recordar tantos momentos bonitos. 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Saludos a Checo Pollo. A Pollo Checo, Checo Pollo. Al Pollo Guevara, dijimos, ¿verdad? Le mandamos saludos. La voz oficial de los pollos aquí. Sergio, Sergio el bailador. ¿Dónde anda Sergio? Anda trabajando. Saludos. Muy bien, nos dicen, recordamos también que salíamos de la escuela. Algunos nos tocó todavía ir en la tarde a la escuela. Íbamos a comer a casa, luego regresábamos y también nos encargaban tarea. Ay, ¿cómo en ese ratito? Sí, dice, pues si no terminabas el ejercicio.

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ya, y le digo, andamos corriendo, andamos, pues ya ves, las actividades en la mañana, nuestras amigas damas de casa, yo creo que pues ya haciendo la limpieza del hogar, algunas, no todas, dicen, no, es que no todas tenemos chance. Ah, pero ¿qué tal? Ahí, no, es que estamos en el Face, es que estamos en el WhatsApp, es que estamos en el WhatsApp. Dice, estamos aquí whatsappeando, ¿a poco? Sí. Saludos a Lolis, a las amigas del Club de las Lolitas, qué milagro. Ok. Sí, a las amigas Lolitas. Les mandamos saludos del Club de las Lolitas. Hola, chamacona Maru. Pues fíjese que sí soy chamacona del siglo pasado. Diría mi amiga Carla Dueñas, ¿verdad? Somos New Classics. Vámonos con eso, se escucha más bonito. Bueno, hola, chamacona Maru. Buenos días. Yo estuve en el Kinder Agustín Melgar en los 70s. Era nomás un año. Tuvimos una participación en un bailable en el gimnasio municipal. Aún conservo la foto. ¡Qué bien! Oiga, ¿cómo conserva uno las fotos cuando sale uno los bailables, verdad? Ande, ¿no? Ya cuando uno es de la farándula, es de la farándula. No lo podemos negar. Nos gusta el baile, cantar, bailar, disfrutar la vida intensamente. Claro, también puedes estudiar, hacer las tareas, cumplir con nuestros trabajos escolares. Perfecto. Todavía conservo la foto ahí en el gimnasio municipal en primaria. Esa foto compra, dice, vamos a las marquesas de galletas saladas con salsa búfalo, 20 centavos, las muelas, los barrilitos, los chicles, oiga, los chicles motita famosos, ¿verdad? Las muelas que decíamos ahorita también que nos platicaban, hasta la muela me dolió, créame, oiga, los barrilitos. Y luego, dice, mi compañerita es la que tiene el puesto de disfraces enseguida del puente de Guanajuato. Ay, ¿a poco? Ándale, chamacona, que siga teniendo un buen día, gracias. Bueno, mire, pues también a usted, a nuestros amigos radioescuchas, no sé si sea él o ella, muchas gracias por participar, sí, gracias por estas anécdotas. Es que es bonito recordar, ¿verdad? Dicen, hay que recordar los bellos momentos, que cuando estemos un poquito apagadones, tristes, nos recomiendan recordar bellos momentos, no tristezas, no tragedias, no, bellos momentos, recordar la sonrisa de una amiguita, de un amiguito, las travesuras, andar de vagos, de traviesos, no hombre, qué barbaridad. Así que, dice, gracias Maru, dice, la verdad es que cuando estábamos en la primaria, éramos felices y no lo sabíamos. Como que nos inculcaban también miedo hacia los maestros, así como al niño cuando le dicen, ahí viene el doctor y así te va a ir. Ahí viene la enfermera. Pues todos los niños le tienen miedo a los doctores y a las enfermeras. Dice, y así los maestros, ahí viene tal maestra, ¿eh? Es muy regañona. Aunque sí, oiga, aunque sí, había unas que sí se excedían, la verdad. Y luego en los castigos, en los correctivos, ay, Diosito, si esas maestras o maestros o profesores aplicaron los correctivos hoy en día, no hombre, no sé cómo les iría, porque algunos les daban sus bofetadas, así como lo oyen, yo creo que aquellas épocas de los 70s o 80s, y luego a los muchachos los jalaban de la patilla, y luego algunos les daban sus reglazos en las manos o en las corvas, no sé, ¿verdad? Pues a lo mejor eso era no a lo mejor, era permitido porque pasaba, sucedía. Había unas maestras muy, muy cariñosas, muy empáticas con el alumno, muy respetuosas, y otras sí como que, vámonos. ¿Y tú por qué te portaste mal? Y vámonos, unos tablazos, unos relazos. Tú llegaste tarde, tú esto, tú lo otro, y ahí tenían etiquetado al alumno. Bueno, fueron situaciones que se presentaban en esos tiempos. Hoy en día todo es diferente. Todo es diferente. Gracias a nuestros amigos también. Nos dice en la Club Rotario, ¿qué tal? Oiga, nos ponen aquí arriba la 99. Claro que arriba la 99, donde Lisa Griensen dijo, alguien que tiene que hacer algo, y salió ella, y ahí están los niños ahorita. Ahí está Lisa Griensen, ahí, allá afuera de la 99 con sus niños. Para todos los de la 99, ok, de la Alfareña, también de la Ribera de Guanajuato, de la calle Allende, de la calle Iglesias, del barrio de Guanajuato, casi todos estábamos en la escuela 8 de mayo 2099, es cierto.

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15: Solo 10 minutos ya para las 12, ya tiempo oportuno para despedirme, para agradecerles su participación. Gracias por estar con nosotros, 24/7, 94.9 de FM, gracias a la gente de la colonia Bellavista. Muchas gracias a nuestros amigos que acaban de llegar de vacaciones. Oiga, que fueron a Cancún, ándele. Le mandamos saludos, bueno, a todos los que fueron de vacaciones, salieron de la ciudad, disfrutaron esta temporada y ya recargaron pilas y ya están, dice, próximo ya pues a regresar al trabajo y a correr con los niños a la escuela, los jóvenes, para que no desistan. Y al contrario, aumenten esa energía positiva que les caracteriza, ese dinamismo, y a que aprovechen su juventud para cosas positivas. Bien, le mandamos saludos a nuestra amiga Carmelita, gracias. También le mandamos saludos a nuestros amigos que nos acompañan en el barrio El Conejo, gracias, de la Teporacas, y también, ok, Nos dicen saludos a Dulce y a Biden también, muy enamorados ellos, es un matrimonio muy bonito. Saludos con su hija Zoe, les enviamos un saludo muy cordial a toda la gente que nos acompaña en la Bartolomé de las Casas, ahí en la Manuel Merino también. Ándale, nos dicen en la Avenida de las Quintas, salude a Carlos, por favor, mándele saludos a Carlos, todos los días le escucha. Ok, pues gracias Carlos, le mandamos un saludo a usted y a su familia, a todos, también a Lulú y a Tibo, tuvimos el gusto de saludarlos hace unos días aquí a la puerta de Grupo Radiorama, saludando al compañero y amigo Adrián, y pues ya nosotros íbamos ya saliendo, ya ve cómo es uno, ya íbamos en la unidad móvil de Radiorama, íbamos a un control remoto, ya por eso no alcanzamos a saludarlos de manera así de mano formal y todo, pero sí. Les hicimos la señal de saludos y que estén bien. Saludos, Tibo y Lulú. A nuestras amigas que nos acompañan en la Jesús García. ¿Qué pasó? En la Jesús García y en las gorditas. Es que del hambre que traemos, que hasta se nos trabó la lengua. Oiga, hasta la... No le digo del hambre que tiene uno, hasta se come las letras. Qué bárbaro. A veces hasta las palabras completas. Gracias, bonita tarde. Que estén muy bien. Soy Maru Terrazas. Nos escuchamos mañana con el favor de Dios. Siga con nosotros aquí 94.9. de FM Éxtasis Digital. Un excelente día, una excelente tarde, con permiso, y pues nos escuchamos mañana, primeramente Dios. Que estén muy bien, con permiso. Bye.

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1: 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Falta de orden entre algunos conductores de motocicletas continúa siendo una constante en distintas vialidades de Parral, donde diariamente es posible observar unidades que circulan sin placas, personas que manejan sin casco, motocicletas con hasta 3 ocupantes y conductores que realizan maniobras peligrosas en medio del tráfico. Uno de los puntos donde con mayor frecuencia se presentan estas conductas es la avenida Niños Héroes, donde el flujo vehicular es intenso y se combina con zonas escolares, comercios y accesos a colonias. A pesar del riesgo, algunos motociclistas rebasan entre vehículos, circulan en exceso de velocidad o utilizan los carriles como espacios para realizar maniobras imprudentes. Coordinadora Jurídica de Pensiones Civiles del Estado y representante legal de la institución María de los Ángeles Domínguez informó que se presentó una denuncia ante la Fiscalía por el presunto despojo de viviendas en el fraccionamiento propiedad de la dependencia, además de que se solicitó el retiro del servicio de energía eléctrica en 11 casas que aseguró son ocupadas de manera irregular. El Gobierno del Estado, a través de la Secretaría de Desarrollo Humano y Bien Común, convoca a las personas beneficiarias del programa Nutri Chihuahua a la entrega de apoyos que se llevará a cabo en el DIF municipal el 25 de agosto para adultos mayores y el 26 para personas con discapacidad. El horario de entrega será de 9 de la mañana a 3 de la tarde, por lo que se solicita a las personas beneficiarias acudir con una copia de su credencial de elector INE y el número de folio correspondiente a su registro a calle Novena número 1 de la colonia Altavista. 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
1: Agradecemos sus comentarios y denuncias al WhatsApp 627-520-8564. María de los Ángeles Terrazas en punto.
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2: Este es un resumen nacional de noticias. Esperan nombre. Luego de que se cancelara la sesión extraordinaria donde se designaría el gobernador interino de Sinaloa, la bancada local de Morena informó que la decisión sobre quién ocupará el cargo la tomará la dirigencia nacional de su partido, por lo que únicamente esperan recibir la indicación. Piden salida definitiva. Con pancartas y la consigna "Fuera el Rochismo", ciudadanos se manifestaron frente a Palacio de Gobierno de Sinaloa para exigir la salida definitiva de Rocha Moya. En tanto, organizaciones empresariales exigieron al Congreso local designar a un gobernador sustituto y no uno interino. Cae otro de Sinaloa. El exdirector del deporte de Guasave y exfuncionario del Instituto Sinaloense del Deporte, Ricardo N., fue detenido en Estados Unidos por posesión de fentanilo con fines de distribución durante un cateo en un hotel de Utah. Lo asegurado equivale a 111.000 pastillas. Mega operativo. Las acciones realizadas por el Gabinete Federal de Seguridad en 14 entidades del país concluyeron con un saldo de 57 personas detenidas, entre ellas 4 menores de edad y un presunto líder de una célula delictiva en Oaxaca. Levantan cuarentena. Tras una suspensión de 14 meses, este lunes reinició la exportación de ganado mexicano hacia Estados Unidos a través de la aduana fronteriza de Agua Prieta en Sonora. El gobierno estatal y federal reforzaron la revisión antes de transferir los ejemplares.
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0: Muy buenas tardes, muy buenas tardes. Excelente tardecita de martes, todavía 25 de agosto, el octavo mes del 2026. ¿Cómo les fue? ¿Cómo los trataron la mañana de hoy? ¿Cuántos de ustedes se me están derritiendo del calorón que está haciendo? En la lista de bombones, ¿cuántos ya estamos como chicles? En el trabajo, por la calle, en los domicilios. Bastante calor el que está haciendo durante la tarde de este día y bastante información la que tenemos para platicarles a cada uno de ustedes a través del material periodístico que documentó el gran equipo que conformamos este espacio. Ya sabe usted de la producción de Código 13 Parral y también sabe usted que bajo las riendas, el liderazgo, la línea informativa que quién nos pone, pues obviamente el sobrino de la gobernadora del estado, el licenciado Cristian Galván. Quien aprovecho para hacer extensivos sus saludos, sabe muy bien usted que él se encuentra a través de otra trinchera comandando todo lo que nosotros le llevamos día con día, manejándonos para poder mantenerlos ustedes bien informados y la atención también a través de sus quejas, reportes y denuncias vía WhatsApp, que tienen a bien hacernos extensivo todos los días. Nosotros no descansamos, no paramos. Como la información dura 24/7, nosotros duramos trabajando todo el día. Violetita Ontiveros, muy buenas tardes. ¿Cómo está, compañera? Respire. Yespille. Porque viene a coye, poco yo. Alcanzó a llegar Violeta Ontiveros. Gracias por estarnos acompañando durante la tarde de hoy. ¿Cómo le fue durante la morning, la mañanita? ¿Cómo está, Violeta Ontiveros?
1: Aquí. Apenas llegué.
0: Respire, espérese. Respire. Y luego ya suelta. No, ejercicio, ejercicio de aire. Listo, ¿ya todo bien?
1: Ya.
0: Mejor, qué bueno. ¿Cómo le fue, Viole? Platíquenos.
1: Bien, gracias a Dios. Con un calorazo.
0: Bárbaro.
1: Bastante.
0: Tremendo. Insoportable. El chamuco salió a planchar la mañana de hoy, la tarde de este día.
1: Está planchando.
0: Sí, se me hace que tenía ropa ahí acumulada desde hace rato. Dijo, hoy martes se me antoja para ponerme a planchar desde desde el mediodía hasta la tarde. Va a ser mucho calor.
1: Yo creo que desde antes, ¿no?
0: Ropa sí tiene atrasada.
1: Ah, bastante. No, pero yo sí sentí calor desde temprano.
0: Sí, desde tempranito sí estaba haciendo calor. Mire, bueno, las madrugadas, y se lo dice alguien que se despierta a las 4 de la mañana, están frescas todavía, ¿eh? O sea, sí, bueno, más bien siguen frescas. O sea, las mañanas muy temprano en la madrugada sí hace bastante frijolito. Pero las tardes ahorita, como por ejemplo ahorita, sí está haciendo mucho calor.
1: Sí, es donde se engripa uno.
0: Mire, sí, en los cambios de temperatura, ahorita de hecho sentí así un cambio, una variación del clima, porque luego de que terminamos de documentar y reportear en el corte informativo en el primer evento que se realizó por el Ayuntamiento de Parral en la entrega de despensas de gobierno del estado mediante el apoyo del DIF municipal, pues estábamos que entre lo que afuera, o sea, en la parte del exterior del DIF municipal y el interior. Obviamente en el interior, y tengo que resaltar algo, qué bueno que hicieron este cambio de brindar el apoyo de las despensas en el DIF municipal.
1: Cambiar.
0: Porque la logística, y esto sí se los tengo que aplaudir y reconocer, porque fue algo que nosotros marcamos mucho en la edición, la última que tuvieron, las condiciones en las que se encontraban los adultos mayores no eran las óptimas para ellos, por el clima.
1: Fuera, ¿no?
0: Sí, oiga, estaba en el jardín del abuelo, ¿y cuál jardín? Ahí se me estaban tatemando todos afuera, o sea, estaba feo el clima para tenerlos expuestos de esta manera, y quiero reconocérselos y aplaudírselos. Ahorita este problema no existió, ¿eh? La realidad de las cosas es que no existió, bueno. Estuvieron bajo techo, la mayoría de ellos, si no es que en su totalidad, todos sentados, hubo una muy buena coordinación, estaba muy fluido la entrega de las despensas, que por cierto fueron dos, ya les refería desde muy temprana hora, fueron dos las despensas que estuvieron entregando ahorita. A lo que iba con estos aplausos, que reconocemos lo bueno como lo malo, aquí aplaudimos y señalamos también, en ese cambio en el que nos movíamos para afuera, para adentro, sentí la variación del clima y dije, no me vaya a pegar una engripada esas ahorita, porque este es un lujo que no me puedo dar. Bueno, no es un lujo, ¿verdad? O sea, no me puedo permitir enfermarme bajo la intensidad que mantenemos informativa, pero sí hay que cuidarnos con respecto a lo que dice Violeta, sí hay que cuidarnos porque ahorita es cuando justamente nos enfermamos, ¿verdad, Violeta?
1: Sí, pues cuando llega uno, digo, cuando, bueno, yo al menos siento cuando llegas uno agitado, sudado, y que entra de golpe así, pues, ir aquí que parece cuarto frío. Y yo, ah, caray, yo luego lo resiento, ¿sí?
2: Sí, sí, y luego es que tú vienes caminando, sí. O sea, vienes con la inercia de llegar hasta aquí. Vienes,
1: digo, sudada.
2: Sí, con pesuda y con el golpeteo del sol constante. Entras aquí y está. Aquí sí, la neta, sí parece cuarto frío. Sí, sí, sí, sí está muy frío, está muy a gusto. Vénganse para acá, acá echamos el chisme bien a gusto. Tenemos sillitas, ¿qué más tenemos? Un silloncito. ¿Quieren alguna bebida? Pues también aquí las tenemos.
1: ¿Un café?
2: Bueno, no, sí, yo sí tomo café, pero frío. Cafecito. Café frío a estas también horas, sí, qué rico. Frío. Y caliente también que tiene. Hoy el otro, el que no tolera los caldos con estos, pero el café caliente sí se lo toma. ¿Todo bien, Violeta Ontiveros?
1: Todo bien, gracias.
2: Qué bueno, gracias a mi padre Dios. Siguen los trabajos sobre la avenida Zaragoza, ¿verdad?
1: Sí, ya van llegando al hospital.
2: ¿Ya van hasta allá, hasta el hospital de Jesús? Sí, no, van muy rápido. Hoy entrevistamos al director de Obras Públicas, al ingeniero Pedro Bueno, sobre este tema, la intervención en la Pedro de Lille, la intervención que tienen ahorita en la avenida Zaragoza, la intervención que van a tener en tema de obras sobre la calle Octava. Ya hoy también estuvimos presentes para documentar los trabajos del Ayuntamiento de Parral en la calle Carlos Isaac Lara, ubicada adjunta a la presidencia municipal, que sí, esa calle la neta estaba hecha garra, sí, sí estaba muy destruida. Ya hoy comenzaron los trabajos. Mañana no, el jueves, ahorita lo que estoy recordando de lo que platicamos con él, el jueves viene la intervención de la calle Décima. La calle Décima también la van a intervenir el gobierno municipal de Parral, sí, con relación a la sinergia que tienen de obra constante durante las últimas semanas. Básicamente estaríamos contabilizando 3 semanas.
1: También nos comentaron ahorita en la mañana.
2: ¿Qué?
1: Ahí en la glorieta. Y hay que hay pedacitos que están muy... La glorieta de Pancho Villa.
2: ¿La glorieta de Francisco Villa?
1: Sí, o la Puerta del Tiempo.
2: Ah, sí.
1: ¿Qué y tiene? Hay que al dar vueltas así están pedazos muy...
2: Muy fregadones. Ajá. En la glorieta de Francisco Villa, ¿a qué altura? Esa no me he percatado yo. ¿O es en la glorieta de la Puerta del Tiempo?
1: Es
2: la de la Puerta del Tiempo.
1: Yo he visto que está más...
2: Ah, más dañada, sí. Más afectada. Habrá que preguntarle al director. En esta sí me agarra totalmente en curva. No lo había contemplado. Pero hay que preguntarle al director de Obras Públicas a ver si tienen contemplado el intervenirla nuevamente. Porque sí, no es la primera persona, de hecho, que me comenta que está muy destruido ya ciertos pedazos de la rotonda de la Puerta del Tiempo.
1: ¿Por qué sería eso? Yo creo porque no la echarían completa o...
2: Fallos, a lo mejor sí fueron fallos cuando se efectuó la misma obra. El hecho de que se esté asentando toda esa parte y además que es flujo de vehículos pesados, entonces vino el deterioro más rápido de lo normal, de lo estipulado, pero sí, me lo llevo de tarea también, ¿cómo no?
1: Pues ojalá y sí, ¿por qué?
2: Se tiene que, sí, de hecho, y sobre todo con mayor razón porque es el acceso a nuestra ciudad, es la entrada...
1: Hacen muchos eventos ahí.
2: En la vía corta, es la entrada a la carretera Parral Jiménez, es zona de eventos, como bien lo dice, el fin de semana es muy transitado por las familias parralenses. Entonces sí, me lo llevo de tarea. De hecho, hoy durante toda la mañana, además de como usted se pone lave, rope, barre, barre, barre, trape, así nos agarramos en la mañana, pregunte, grave, pregunte, atiende, y ahí estuvimos haciendo de todo un poco.
1: Como de Lulu.
2: Ahora sí nos sí, andamos bien eléctricos hoy con la información. Atendimos también bastantes quejas en reportes y denuncias, varias llamadas telefónicas que estuvimos recibiendo de nuestro vasto auditorio, y les agradezco que tengan esa confianza. Y no se disculpen, háganlo con toda la libertad del mundo de exponer la situación que les esté aquejando, y nosotros sabe que somos garantía pura, cuchillito de palo, este puente y conducto que nos ha instruido el director de este espacio informativo y de Código 3 de Parral, el licenciado Cristian Galván, para poder resolver las problemáticas que estén enfrentando. Con toda la libertad, usted comuníquese, mándenos WhatsApp, márquenos directamente, contestamos las llamadas telefónicas cuando tenemos oportunidad, y si bien se nos complica, después regresamos la llamada o les ponemos mensajito de texto. De hecho, tenemos pendiente, Viole, 2 llamadas que ayer nos hicieron y que las dejé en stand-by. Hoy, durante el transcurso de la tarde, me voy a comunicar con ustedes para ver qué era lo que requerían y necesitaban y para darle solución a la misma. Violeta Ontiveros, muchísimas gracias, compañera, por estar con nosotros la tarde de hoy, durante este espacio, en la apertura del mismo, de 1:60, de toda la información que ocurrió durante la mañana tarde en nuestra ciudad. De esta manera, vámonos con Conagua. ¿Qué es lo que está aconteciendo en el tema de la situación climatológica, Violeta? ¿Cuántos días más va a planchar el chamuco? Vamos a ver qué dice Conagua al respecto.
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0: Siendo la 1:13 en punto, el termómetro marca una temperatura de 31 grados centígrados. La máxima para hoy será de 32, misma que estaremos alcanzando en punto de las 3 de la tarde, y esta se va a mantener hasta las 6 de la tarde. Ya para las 8 de la noche comienza a reducirse el termómetro, bajaría a 27 grados. A partir de las 11 de la noche descendería a los 23 grados centígrados, 2 de la mañana de mañana, 21 grados, a las 5 de la mañana, 19 grados centígrados, y a las 6 de la mañana, 18 grados centígrados. Siendo esta la mínima contemplada durante las primeras horas de mañana miércoles, ombliguito de semana. El día, tal cual como usted lo está observando, tal cual va a permanecer, cielos totalmente despejados y el sol, ay Dios mío santo, y el sol rostizándose. Mañana miércoles, ahorita va a entender por qué le dije, ay Diosito santo, mañana miércoles se mantiene los 33 grados centígrados como máxima, vio, le va a seguir planchando el diablo, la mínima de 18, el próximo jueves máxima de 30 grados centígrados, mínima de 18, y para el viernes, Dios quiera, por favor, Diosito, mándanos la lluvia, porque el Servicio Meteorológico Nacional mantiene una posibilidad de un 75% de probabilidad de lluvia durante el arranque del último fin de semana del octavo mes de agosto. Para dicho día, la temperatura máxima será de 29 grados centígrados y la mínima de 18 grados, misma temperatura que se contempla para el próximo sábado. A diferencia del viernes, el sábado no hay posibilidad de lluvia. Y para el próximo domingo, una temperatura máxima de 30 grados centígrados y una mínima de 17, manteniendo la condición de bastante calor en nuestra ciudad. Así es que le recuerdo y le repito, actualmente el termómetro aquí en Hidalgo del Parral, Chihuahua, la capital del mundo, marca una temperatura de 30 grados centígrados. 1:15, Violeta Ontivera. ¿Ontivera? Violeta Ontiveros. ¡Mande! Vámonos, una breve pausa comercial y de bolón ping-pong volvemos con toda la información de carácter internacional y nacional. Recuerde que usted nos está sintonizando a través de Éxtasis Digital 94.9 FM.
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Una de la tarde con 21 minutitos, regresamos nuevamente a Código Noticias de la producción de Código 13 Parral. Buenas tardes, Adrián Gómez, aquí escuchando Código Noticias desde la calle Higuera, los escucho desde que empiezan. Saludos y bendiciones, la gente trabajadora, un abrazote igualmente, mi amigo. Muchísimas gracias por siempre estarnos sintonizando. ¿Cómo le fue la mañana? ¿Todo bien? Espero que haya sido de esta misma manera. Y deseándole que toda la tarde de hoy martes sea de abundancia, prosperidad y bendiciones para usted, para sus seres queridos, para su familia y de igual manera los mismos deseos para todo nuestro vasto auditorio de orilla a orilla, extremo a extremo en nuestra ciudad, cada uno de los municipios del sur del estado grande de Chihuahua hasta el Cierrón. Saludos también especiales, el norte de Durango, pero cómo no, vengan para acá para darles un abrazo. Espero que estén teniendo un excelente día y para todas las personas que nos sintonizan vía digital también de la misma manera. Bendiciones para cada uno de ustedes. En el tema de carácter nacional, humo blanco en la gobernatura de Sinaloa y humo negro en la casa de Rubén Rocha Moya. ¿Por qué les estoy diciendo esto? Porque ya rindió protesta quien va a ser el mandatario mandataria de Sinaloa y de hecho es gobernadora. Se trata de Graciela Domínguez, que durante la mañana de hoy fue nombrada como nueva gobernadora de Sinaloa. Graciela Domínguez Nava fue nombrada este 25 de agosto como gobernadora interina y va a terminar el gobierno de Sinaloa tras la segunda licencia de Rubén Rocha Moya. La diputada federal con licencia rindió protesta ante el Congreso de Sinaloa en la sesión extraordinaria del Pleno de la 65 legislatura de Sinaloa. Domínguez Nava concluirá el periodo gubernamental de manera interina hasta el próximo 31 de octubre del 2027. Graciela Domínguez fungió como secretaria de Educación Pública, salió de ese puesto por aspiraciones políticas. Después regresó a la administración estatal y posteriormente fue postulada por el partido para la Diputación Federal. Y en este preciso momento ya nos vamos a dirigir a ella como gobernadora de Sinaloa, tras ser ungida y tomar protesta bajo este mismo cargo. ¡Ay, Dios mío santo! ¡Ay, Dios mío santo! ¿Y Rubén Rocha Moya? Esta pregunta se va a quedar eterna. ¿Y Rubén? ¿Dónde está Rubén? Vaya usted a saber. Haciendo bilis, enojado, tristes todos, deprimido, agüitado, muy posiblemente próximamente detrás de las rejas, aquí en nuestro país o en el gobierno estadounidense. Pero algo tengo muy seguro, lo odia a Claudia Sheinbaum Pardo con todo su corazón. Pero a odiarlo, machín. En el tema de carácter nacional también, ¿Qué cree? Que Morena ya está definiendo sus candidatos a gobernadores en los diferentes estados. Y ya huele a que en Chihuahua también ya los van a definir. Por ejemplo, mire, le voy a platicar del caso de Aguascalientes. Ya definió Morena a Nora Rubalcaba, quien va por la gobernatura de Aguascalientes. Presentó la dirigencia de Morena, que encabeza Ariadna Montiel, los primeros nombramientos a defensores de la Cuarta Transformación, cargo político para quienes serán candidatos a gobernadores del 2027 cuando comience el proceso electoral. El primer anuncio que se hizo también durante la mañana de este día fue en Aguascalientes. Estado actual gobernado por el PAN, el único donde no ganó Claudia Sheinbaum en la elección presidencial del 2024 y que podría ser el más adverso para el partido guinda. La elegida por el proceso interno de Morena fue Nora Rubalcaba, senadora con licencia, quien buscará por cuarta vez ser gobernadora del corazón de México. Las tres veces anteriores lo intentó, ¿por quién cree? A través del PRD. El anuncio fue realizado por Morena y los del partido, bueno, los del verde ecologista, que eso no sirven, con la presencia del resto de aspirantes. No acudieron al evento los dirigentes del PT. Para este martes 25 de agosto también habría el nombramiento de Campeche y Colima por parte del partido guinda, o se hace por parte de Morena. Y vámonos a Campeche.
porque en Campeche también ya Morena dijo quién va a ser el candidato a gobernador. Y se trata nada menos y nada más de que Pablo Gutiérrez Lazarús será el candidato a gobernador de Morena por el estado de Campeche, luego de ser nombrado coordinador estatal de la defensa de la 4T. La dirigencia de Morena, encabezada por Ariadnita Montiel, presentó a Pablo Gutiérrez como el encargado de la defensa de la Cuarta Transformación en Campeche, estado que actualmente gobierna el partido Guinda con Laida Sandores. ¡Ay, Diosito Santo! El exalcalde de Ciudad del Carmen se convertirá en el candidato a gobernador cuando lleguen los tiempos formales de definiciones para las elecciones del 2027, pero por Morena ya lo tienen marcado. Morena tiene el reto de mantener a Campeche ante el crecimiento de Movimiento Ciudadano, porque MC allá está pegándoles pero duro y de hecho sería el rival, el face to face que van a mantener en las elecciones del 2027. Ahí al tiro se van a dar con todo entre Morena y Movimiento Ciudadano. Hablo específicamente de Campeche, aunque parte con ventaja para retener la entidad, ligera por cierto, no mucha. Su nombramiento fue uno de los tres primeros realizados por Morena luego de celebrar sus encuestas internas para definir coordinadores estatales de la 4T. Y a ver, yo creo que nos estamos preguntando, ¿no? Pues ¿quién es este de apellido de Diabolengo, Lazarús? Pues Pablito Gutiérrez, el político de 42 años, es licenciado en Ciencias Políticas y Administración Pública, egresado de la Universidad Iberoamericana. Nació en CDMX, en Ciudad de México, pero desde niño, desde bien chilpayate, vive en el Carmen. Comenzó su carrera política, ¿en dónde cree? ¿En dónde, Viole? ¿En el PRI? No. ¿El Movimiento Ciudadano? Tampoco. Con los Pitufos, con Acción Nacional, comenzó su carrera política. Fue alcalde incluso de dicho partido en Ciudad del Carmen del 2015 al 2018. Rompió con el partido de los Pitufos y se unió a Morena. Volvió a ser alcalde, ahora por la Cuarta Transformación, con la victoria en 2021. Consiguió la reelección y se postuló para buscar la gobernatura de Campeche para suceder a Laida Sansores. De esta manera, también en Campeche ya tienen al mero mero, al que va a tronar los chicharrones por Morena para las elecciones a gobernador durante el 2027, tratándose de Pablo Gutiérrez. Una de la tarde con 28 minutos, con 29, acaba de cambiar y Chihuahua. Les dije que a finales de agosto de este mes, Morena ya iba a mover su tablero de ajedrez político electoral para lo del 2027. Agárrense, porque estaremos durante los últimos días de este mes sabiendo quién va a ser el mero mero a candidato a gobernador del estado de Chihuahua por Morena. Y los dos únicos nombres que suenan, bueno, uno, el de Cruz Pérez Cuellar, porque Andrea yo ya la veo muy desinflada, muy desaparecida. No sé si le dirían ya desde hace muchísimo tiempo desde Ciudad de México, oye, me le bajas por favor porque no vas a ser tú, tienes que unirte a la causa que es la Cuarta Transformación y el ungido será Cruz Pérez Cuellar. Me estoy adelantando, sí, pecamos de ser adivinos también,

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0: Una de la tarde con 36 minutitos y volvemos nuevamente a Código Noticias. Oiga, la información de carácter estatal. Presidenta, ¿cree usted que María Eugenia Campos Galván, la tía del director de este espacio informativo, Cristian Galván, pudiera ser presidenta? Y si usted se lo ha preguntado, ¿presidenta de qué municipio? Pues no. Déjeme le digo que no sería de un municipio, sería presidenta de la República de nuestro país. Le hicieron la interrogante a la gobernadora si le gustaría ser presidenta o candidata a presidenta de la República. ¿Y qué fue lo que respondió? Sí, puede ser. La gobernadora de Chihuahua, Maru Campos, no descartó buscar la presidencia de la República en el 2030 al responder afirmativamente a la pregunta durante la dinámica de preguntas y respuestas rápidas con la que cerró una entrevista realizada en el municipio de Delicias. Preguntas y respuestas rápidas. ¿Cómo fue eso? ¿Quieres ser presidenta de la República? Sí, vámonos. Siguiente pregunta. Al cuestionarse directamente, ¿Maru presidenta? La mandataria respondió, sí puede ser. La respuesta se dio. La respuesta se dio en el tramo final de la entrevista, en un formato de palabra y respuesta. Ok, ya entendí. Inmediata, en el que Campos también abordó otros temas de manera breve. Entre ellos, su relación con la exgobernadora Maru Galván. Ah, caray, a ver. Entre ellos, su relación con... Aquí se equivocaron, ¿eh? Tan rápido fue la respuesta que se equivocaron en escribirla. A quien calificó como una figura fundamental en su vida y su rechazo a la coalición política conocida como La Barredora, integrada por Morena y ¿quién? Aliados de Chihuahua. Durante la misma entrevista, la gobernadora confirmó que recibió una invitación al Comité Ejecutivo Nacional del Partido Acción Nacional PAN para integrarse nuevamente a la Cámara de Diputados Federales en el proceso electoral del 2027, luego de que se le preguntara sobre versiones que apuntaban a su posible regreso a ese cargo que ya ocupó en una legislatura anterior. ¿Qué dijo la gober? Hay una invitación por parte del Comité Ejecutivo Nacional del PAN para seguir en el ámbito ahora legislativo federal. El año que entra no se juegan senadurías, es nada más las diputaciones federales. Entonces, pues lo estamos valorando. Mire cómo la ve, Viole. Sorpresas dentro de la política. O sea, sí, básicamente, deja de ser gobernadora del estado, pero en automático, ¿a dónde se va? A ser diputada federal por Acción Nacional para el 2027. Y no, no se va a ir por voto popular, se va a ir por la vía plurinominal y va a entrar directita a ser ¿qué? Diputada federal por Acción Nacional. Y es que vamos a ser muy honestos, quien más ha generado frente al gobierno federal a nivel nacional es ella. O sea, la realidad de las cosas. Y no porque sea la tía de mi jefe, no, la neta es que no. Tampoco estoy aspirando a algún puesto junto con ella en la Cámara de San Lázaro, muchísimo menos. No, no, no. Pero es la realidad de las cosas. Si alguien se le ha puesto intensa y rejega al gobierno federal, es ella. Y trae esta banderita de agarrarlos como piñata cada vez que puede, y cada vez que puede, sí lo hace. La gobernadora explicó que, en el marco del cierre de su gestión estatal, continúa sopesando distintas opciones para su futuro político, sin descartar tampoco una eventual candidatura a la presidencia de México. Campos concluyó la entrevista reiterando que, pese a señalamientos en contra de su familia que calificó como injustos, va a continuar su participación en la vida política del país, les guste o no. ¿Y a través de qué frente? Muy posiblemente de gobernadora, la veremos terminando su mandato estatal como diputada federal de Acción Nacional.
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0: se va a poner, pero bueno. Y de hecho, si los de Morena se ponen inteligentes, ya les voy a dar por dónde le puedan pegar. Es por este punto, si saben proyectarlo de esta manera. No, si saben proyectarlo, porque vaya que sí son zánganos y listos, O sea, saben por dónde moquetear a la gente. Muchas de las veces se van por odios viscerales, pero cuando se ponen listillos, sí la pueden aplicar y sería una forma de golpeteo próximo para lo que viene en el 2027. Oiga, durante la mañana de hoy estuvimos platicando con el diputado y presidente del Congreso del Estado, en nuestro estado, el diputado, el legislador Memo Ramírez, por el Revolucionario Institucional. Y le preguntamos, obviamente, el tema de Rubén Rocha Moya, no lo podíamos dejar pasar, la situación con las líneas telefónicas de lo que mantiene el gobierno federal en la cancelación de las mismas. ¿Cómo ve este tema el buen diputado, presidente del Congreso del Estado? Vamos a escuchar la entrevista que realizamos durante la mañana de este mismo día.
1: Por el principio del debido respetando principalmente las instituciones, no sabemos. Y ustedes saben que yo respeto mucho las instituciones y sabemos también que respetamos el principio del debido proceso, de la presunción de inocencia. Eso todo está correcto. Pero sin hablar, necesito un gobernador que esté en sus funciones, que le dé certeza jurídica a sus ciudadanos y sobre todo que no sea un gobernador de entrada por salida, pareciera ya el gobierno de Sinaloa una puerta giratoria. Me registro, vuelvo de la licencia día y al día siguiente salgo. Pues yo creo que eso es algo inadmisible, es algo inaceptable. Nosotros estaremos desde el lugar en donde estamos muy pendiente de este tema, de las investigaciones. Claro que no estamos para sustituir las investigaciones, ni somos nosotros de la Fiscalía General de la República, pero sí estaremos muy pendiente de que estas investigaciones se lleven a cabo y que concluyan de una manera contundente y que México merece saber la verdad de lo que está pasando en Sinaloa.
0: ¿Qué panorama pudiéramos estar apreciando internamente en Morena? Porque regresa y luego de la nada vuelve a irse otra vez. Diputado.
1: No, pues mire, yo creo que es una incertidumbre jurídica la que estamos viendo. Y Morena, hablando del gobierno, hablando de cualquier personaje político, nadie puede estar por encima de la ley. Entonces, en ese sentido, tenemos que estar esperando las investigaciones, entonces seremos muy puntuales de estar señalando y estar exigiéndole al gobierno mexicano que realmente dé transparencia y certeza jurídica a lo que está pasando en Sinaloa y sobre todo al caso Rocha Moya.
0: El comentario que hace la presidenta de la República en este sentido entonces fue acertado al referir que no sabe ni cómo ni por qué Rocha Moya tomó poder nuevamente.
1: Bueno, pues mire, yo lo que veo, y la verdad se los digo de una manera muy respetuosa, sobre todo a la presidenta, yo creo que vemos a una presidenta que en lugar de estar actuando como una jefa de Estado, está actuando como protectora de una familia o está actuando como protectora de un partido político. Yo creo que eso es inadmisible también.
2: ¿Podemos considerar que es el inicio del fin de Morena, diputado?
1: Pues mire, yo creo que es el inicio de una etapa muy complicada para ese partido, en donde tienen nexos totalmente acreditados con narcogobierno, hay que decirlo como es, y bueno, pues en ese sentido nosotros estaremos siempre señalando y siempre apoyando desde donde podamos apoyar para que las cosas se den de una manera transparente y sobre todo que México merece saber la verdad de lo que está pasando en Sinaloa y merece saber la verdad de las investigaciones que se están dando y sobre todo merece saber la verdad también de por qué el gobierno de Estados Unidos está pidiendo la extradición de Rocha Moya.
0: ¿Qué opinión le merece el hecho de que el gobierno federal no lo haya mandado a Estados Unidos por lo que refiere, diputado?
1: Pues mire, el procedimiento de extradición es un procedimiento complicado, es un procedimiento que se está llevando a cabo y sí compete también en la Fiscalía General del Estado. Nosotros no sabemos realmente qué es lo que está pasando hacia el interior de la Fiscalía y es una carpeta que no conocemos, pero lo que sí conocemos es que volvió después de su licencia y al día siguiente salió, y Sinaloa no merece tener un gobernador con puerta giratoria de esa naturaleza.
3: Se había manejado, diputado, por mucho tiempo la frase de la presidenta, pruebas, ahora sale el caso de un colaborador detenido con pastillas de fentanilo, entonces pues ya hay pruebas, nada más falta que actuación del gobierno federal.
1: Yo creo que no se puede defender lo indefendible. México merece saber exactamente la verdad de lo que está pasando. Repito, insisto y quiero ser muy insistente en esto. Sí creemos en las instituciones, sí creemos en los principios del debido proceso, creemos en los principios también de la presunción de inocencia, pero esto se tiene que llevar a cabo conforme a derecho y nadie puede estar por encima de las leyes mexicanas, ni por encima de un Estado de Derecho, ni por encima de las instituciones. Entonces México lo que necesita es una certeza jurídica realmente de lo que está pasando y que nos informe realmente las investigaciones y por qué es que el gobierno de Estados Unidos está pidiendo la extradición de este personaje.
0: Diputado, otro tema también del gobierno federal, las líneas telefónicas, las están bloqueando ya incluso aquí en Parral está pasando este tema. ¿Cómo lo consideran ustedes?
1: Pues mire, es muy lamentable porque las líneas telefónicas, ustedes saben que muchos de los teléfonos, estamos de acuerdo nosotros en que a veces se utilizan para delitos de alto impacto, hablando de secuestro, de extorsión y de muchas otras cosas de esa naturaleza, pero no le podemos dar toda la carga al particular. Y tenemos que proteger también del particular sus datos personales. Entonces, yo creo que tenemos nosotros que ser muy responsables en ese sentido, pero tenemos también que defender la libertad de que cada persona pueda tener su línea telefónica y proteger los datos personales de cada quien, independientemente de lo otro, porque también lo otro es importante, pero no necesariamente se necesita cancelar líneas para perseguir este tipo de delitos.
0: Es una imposición para tener un control total de la ciudadanía, de los mexicanos, diputado. Pues
1: claro que sí. Mire, definitivamente ustedes saben que el gobierno en turno nos está llevando totalmente y poco a poco a un autoritarismo muy, muy dominante. Ustedes lo han visto con las líneas telefónicas, lo han visto con el derecho de las audiencias que tanto ha lastimado y que muy probablemente a ustedes les va a afectar cuando esos lineamientos estén ya totalmente vigentes. A ver, se desaparece el IFETEL, que era el Instituto Federal de Telecomunicaciones, se crea la Comisión Reguladora de Comunicaciones, una comisión que está integrada por cinco personajes o cinco perfiles que manda el Ejecutivo al Senado y que el Senado lo ratifica, y luego esa comisión va a ser encargada de expedir los lineamientos, y en base a esos lineamientos se crean unas defensorías o se pretenden crear unas defensorías, y que esas defensorías van a decir qué se puede publicar, qué se puede editar, qué se puede decir y qué no. Entonces yo creo que eso es totalmente una falta total a la libertad de expresión.
0: Una de la tarde con 47 minutos, la última y nos vamos. Vámonos con nuestros patrocinadores y volvemos en la recta final, parte complementaria de este espacio informativo de Código Noticias.
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0: Una de la tarde con 50 minutitos, 10 minutos y cumplimos con este espacio informativo. Oiga, manténgase bien informado a través de nuestras redes sociodigitales, si bien no lo mantenemos bajo comunicación directa a través de estos micrófonos, puesto que cumplimos con los espacios programados, pero sí a través de nuestra página web en www.código13parral.com.mx y en Facebook, en Instagram, en TikTok y en Twitter o en X. Ahí seguimos manteniéndolo bien, pero bien informado. Desde el lugar de los hechos, claro que sí, en los eventos que acontezcan en nuestra ciudad y a través de las redacciones de toda la información que trabajamos día con día. Oiga, y para cumplir con este espacio de noticias, estuvimos también presentes en el arranque de obra de la colonia Altavista, la calle Carlos Isaac Lara, ubicada adjunto a un costado de la presidencia municipal. Arteria que soy testigo, la neta es que sí estaba hecha garras, ya está un tanto intransitable, y es por ello que el presidente municipal tuvo a bien a realizar la intervención. Incluso durante su mensaje, que ahorita usted lo va a escuchar, había referido sobre esta atención, ¿sabe desde cuándo, Viole? Desde que inició su administración. A los 10 días, creo, si mal no recuerdo ahorita el mensaje, a los 10 días dijo él que salió caminando del ayuntamiento y había referido que iba a tener la intervención sobre esta misma arteria. Y a 2 años del inicio de su compromiso dentro del interior del ayuntamiento de Parral, inicia la obra. Vamos a escuchar los mensajes, tanto el del bienvenida como un vecino de la colonia Altavista, el mensaje del director de obras públicas y el mensaje que emitió el ciudadano presidente, el ingeniero Salvador Calderón Aguirre.
15: Buenas tardes para damas y caballeros. Me dieron un escrito, pero me gusta improvisar. De hecho, pues es un agradecimiento pleno al trabajo que ha realizado nuestro presidente, ingeniero Salvador Calderón Aguirre, y el ingeniero de obras públicas, ya de tiempo conocido. Pues no queda más que agradecer esta obra que beneficia al sector, mejor tránsito, más digno el sector con este tipo de obra. En un futuro me imagino que continuará con el mismo tema, acentuando su obra beneficia al pueblo, por su honestidad y su forma de trabajar con ímpetu y con honradez, es lo que estoy observando yo como vecino. Espero que ustedes también lo hayan visto, ¿verdad? Se siente la gente que trabaja con el corazón para mí. Por eso, pues dejé aparte lo que me habían escrito, pero de antemano agradezco en nombre de todo el sector lo que está haciendo nuestro señor presidente y director de obras públicas actualmente. Entonces, de mi parte, pues muy bien elaborado su proyecto de ir reformando calle a calle para nuestro pueblo querido, ¿verdad? Que requiere todo este tipo de obras, sobre todo calles, es lo principal, vigilancia, segundo, tercero, honestidad en sus trabajos. Así es que muchas gracias y agradezco al ingeniero de obras públicas, al ingeniero Salvador, que han hecho muy bien las cosas y espero que así van a continuar, para que continúe su trabajo en una reelección próxima, ¿verdad?
16: Su apoyo, lo que viene siendo cada una de las áreas, presupuestos, topografía, ventanilla, todos dedicados 100% a que Parral luzca más día con día. Muchas gracias, compañeros de obras públicas. Señor ingeniero Manríquez, muchas gracias por sus palabras. Señor presidente, aquí estamos precisamente cumpliendo con su palabra una vez más con la realización de lo que viene siendo la sustitución de lo que viene siendo la carpeta de la calle, Carlos Hilara. Carlos Hilara fue el tordillo de Parral, fue un cantante vernáculo mexicano, ¿verdad? Entonces, aquí señor presidente, esto viene siendo alrededor de 30.200 metros cuadrados, lo que viene siendo en el 2026 al día de hoy. Venimos, ya realizamos la calle Pedro de Lille, iniciamos la calle Zaragoza el día de ayer, que son casi 2.500 metros cuadrados. Van a ser casi 2.000 metros cuadrados en esta calle, con una inversión de 1.100.000 pesos aproximadamente. Y nomás informarle que la semana pasada realizamos alrededor de 700 metros cuadrados en baches y llevamos más de 1.900 metros cuadrados en realización de baches las últimas 4 semanas. Entonces, una palabra más cumplida por el señor presidente municipal, y esperemos muy pronto tengamos la inauguración de las obras.
5: Escucharemos las palabras de quien encabeza
17: y médico por pasión, músico por pasión. Gracias, la verdad que valoro su trabajo de apoyo a los jóvenes, ayudando en la enseñanza de la música, jóvenes que no tenían muchas opciones y que usted ha sacado adelante. Muchas gracias por su labor social, ingeniero. Gracias, saludo a mis amigos y compañeros. Nunca he visto tanto vecino conocido, ¿eh? Gracias. La verdad es que, bueno, seguimos trabajando. En inicios de nuestra administración sacamos un video que salimos trabajando a las 10 de la noche de Presidencia Municipal, y me grabaron y decían, toda la calle donde vas pisando está hecha garras. Bueno, teníamos 10 días de entrar a la administración. Bueno, a casi 2 años, esta calle entró dentro de la planeación que tenemos de la rehabilitación de calles con asfalto. Son muchos metros cuadrados los que hacemos de bacheo, son muchos metros. Si decimos 2000 metros, ¿cuántos metros? 1900 metros de bacheo, hagan de cuenta, esta calle ya la bacheamos, pero por toda la ciudad. Es mucho lo que se hace. Y decía esta mañana con los medios de comunicación, a quien saludo y les agradezco que cubran este evento, lo que más se ve es cuando se deja de hacer. Entonces recibimos una ciudad con dificultades, estamos trabajando en seguridad, hemos hecho mucho, ingeniero. Hemos comprado 19 patrullas con recursos propios y llegó una donación del Estado. Eso nos permitió generar un ahorro y, Dios nos permita, el año que entra estrenamos una comandancia de policía con estación de bomberos en la Héroes de la Revolución. Y en el sector de las calles, bueno, pues son muchos metros cuadrados, son calles de asfalto, calles de cemento para ayudar en la movilidad a todos los parralenses. A eso venimos, a resolver los problemas de Parral. Y hoy le tocó la calle aledaña a la Presidencia Municipal. Bueno, pues todos vamos a cuidar un poco más el carrito ya que vengamos a Presidencia. Pues muchas gracias, gracias por estar aquí, gracias.
0: Y nuevamente, colorín colorado, este cuento se ha acabado. Antes de irnos, buenas tardes, Adrián y Violeta. Nos deben 15 minutos de información. Achis, achis, los mariachis. ¿Cómo por qué o qué? Ya te estás poniendo intenso, ¿verdad, Rizos de Oro? Pero no te acuerdas que en la mañana nos fuimos temprano. Perdón, mi buen Juan. Sí, no, te alteras de volada, te pones eléctrico, pero ya... Ya después te bajan los humes, ¿no? Sí, cierto. Ya les arreglé para que terminen a las 3:15. Ánimos y saludos. No, hombre, no, eso se lo repongo después, cuente con ello. Pues es que mire, afortunadamente y gracias a Dios sacamos bastante corto informativo, ¿eh? O sea, sí, de hecho sí se nos queda mucha información porque sí fueron bastantes las entrevistas. Si nada más ahorita por darle un conteo rápido, 2, 4, 6, 8, 10, 12, 14, 16 de entrevistas. De ese de un bloque, ¿eh? Ese nada más fue un bloque, por eso me interesaba irnos temprano. Pero ya mañana con todo el gusto se los vamos a estar presentando cada uno de ellos. Por eso los invito, síganos, siga bien informado a través de nuestra página web en www.código13parral.com.mx. Violeta Ontiveros, vámonos, ¿o qué? Fuga, ¿no? Vamos a comer al casino. Si se antoja. ¿No? ¿Por qué no? Con este calorón y lo vamos a sufrir allá. Ya nos vamos, Violeta Ontiveros. Muchísimas gracias. La invitación mañana para que nos vuelva a sintonizar en punto de las 7 de la mañana. Si Dios así lo quiere y nos lo permite, nos volvemos a escuchar mañana tempranito por la mañana. Aprovecho. Un fuerte abrazo. Que pase y que tenga una excelente tarde de martes. Bendiciones. Besos. Bye.
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18: A las 12 en punto, esta es la información. Un aparatoso accidente automovilístico se registró la mañana de este martes en la carretera Santa Bárbara, a la altura de la entrada a la presa Parral. En el percance se vieron involucrados un Honda Civic de color negro, modelo reciente, y una camioneta con trailer acoplada, resultando ambas unidades con severos daños materiales y provocando un intenso congestionamiento en la zona. Al sitio acudieron paramédicos de urge y elementos de seguridad correspondientes a dicha jurisdicción para atender el reporte. Cuadrillas de la Dirección de Servicios Públicos del municipio pusieron en marcha un operativo de mantenimiento e imagen urbana a lo largo de la vialidad La Estación. Los trabajos se enfocan en el retiro de maleza y hierba acumulada en banquetas y en el camellón central. De no presentarse inconvenientes, el personal encargado prevé concluir la limpieza total de este importante acceso vial para el próximo jueves. Gerencia de las líneas de transporte Tres Estrellas y Rápidos informó a sus usuarios que con motivo del término del periodo vacacional de verano en instituciones de educación superior, a partir de este miércoles 26 de agosto habrá modificaciones en sus corridas. La salida habitual de las 6:35 a.m. de Santa Bárbara a Parral se adelantará a las 6 de la mañana con 10 minutos. Asimismo, se incorporan dos nuevos horarios a las 6:20 de San Francisco del Oro a Parral y a las 6:55 de Santa Bárbara a Parral.
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18: Agradecemos sus comentarios, sus denuncias al WhatsApp 627-52-08564. 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
12: El ajo negro es una fuente rica de antioxidantes naturales. 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
1: A las 3 en punto, Bisonaceros presenta la siguiente información. El alcalde Salvador Calderón encabezó la entrega de apoyos alimentarios del programa Nutri Chihuahua en las instalaciones del DIF municipal, beneficiando a 830 familias vulnerables. Durante el evento, el subsecretario de Cohesión Social, Javier Rodarte de la Rosa, destacó el trabajo coordinado entre gobierno del estado y municipal y reconoció la labor de la presidenta del DIF, Nora Carrillo, para organizar la entrega de manera rápida y ordenada. La Secretaría de Educación y Deporte dio inicio a las jornadas de la fase intensiva de los consejos técnicos escolares en todo el estado, las cuales se desarrollarán hasta el 28 de agosto. El personal docente trabaja en la planeación académica, codiseño del programa analítico y en la organización del regreso a clases. Asimismo, se están distribuyendo los protocolos para la convivencia escolar armónica, con el fin de promover entornos seguros e integrales para los alumnos. El reconocido médico Jesús Enrique Gámez, director del Hospital de Jesús, resultó lesionado la mañana de este martes tras ser impactado por un vehículo mientras conducía su bicicleta a la altura del kilómetro 4 de la carretera Parral-Durango. Socorristas de la Cruz Roja le brindaron los primeros auxilios en el lugar debido a los golpes recibidos en la cabeza, espalda y manos, para posteriormente trasladarlo al Hospital de Jesús, donde recibe atención médica. Zona Ceros presentó la información en punto.
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1: Agradecemos sus comentarios y sus denuncias al WhatsApp 627-52-08564. Gerardo Gallardo en punto.
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1: A las 4 en punto, esta es la información. El alcalde Salvador Calderón Aguirre resaltó la importancia del programa NutriChihuahua, mediante el cual se entregaron despensas a más de 800 familias vulnerables en el DIF. El edil destacó que este respaldo alimentario para adultos mayores y personas con discapacidad es fruto del trabajo coordinado entre el gobierno del estado y el municipio, una alianza que ha permitido ampliar los beneficios sociales y atender a quienes más lo necesitan en la ciudad. Este pasado lunes se reactivó formalmente el cruce de ganado bovino mexicano hacia los Estados Unidos por la frontera Agua Prieta-Douglas. Tras meses de restricciones derivadas de la alerta por el gusano barrenador, el primer embarque contó con 750 cabezas de ganado, dando inicio a un proceso de apertura escalonada bajo estrictos protocolos de inspección y trazabilidad supervisados por la USDA y autoridades mexicanas, lo que representa un importante impulso para el sector ganadero. La Secretaría de Desarrollo Humano y Bien Común acompañó los festejos por el tercer aniversario de la estancia infantil Mis Primeros Pasos en Parral, fundada en el 2023 con respaldo estatal. Este espacio brinda atención a hasta 50 niñas y niños en la colonia Jorge Leiva, consolidándose como una alternativa confiable para que las madres y padres de familia del sector puedan desarrollarse laboralmente con tranquilidad.
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1: Agradecemos sus comentarios y sus denuncias al WhatsApp 627-52-085-64, Gerardo Gallardo en punto.
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1: A las 5 en punto, Bison Aceros presenta la siguiente información. Presidente municipal Salvador Calderón Aguirre informó que se mantienen los trámites para consolidar el proyecto de viviendas del bienestar. Luego de que el gobierno municipal cumpliera con la entrega del terreno requerido, el alcalde detalló que con la aportación del predio por parte del municipio corresponde ahora al Infonavit, la COESBI y la Federación continuar con los procedimientos legales e institucionales para iniciar formalmente la etapa de construcción. Una inversión de 1.09 millones de pesos, la Dirección de Obras Públicas arrancó los trabajos de rehabilitación de la carpeta asfáltica en la calle Carlos Isaac Lara, abarcando una superficie cercana a los 2.000 metros cuadrados. El titular del área, Pedro Alonso Bueno Cruz, indicó que estas acciones forman parte del esquema integral del recarpeteo urbano, el cual también contempla intervenciones en vialidades clave, como la calle Pedro de Lille y la calle Zaragoza. Entrega de uniformes escolares para el ciclo 2026-2027 iniciará durante la primera semana de clases tras registrar un 90% de avance en su confección. Así lo dio a conocer Rubén Blanco, titular de vinculación educativa. El programa beneficiará a 16.000 estudiantes de preescolar y primaria, además de incluir por primera vez a 1.880 alumnos de secundaria y telesecundaria en situación de vulnerabilidad, previendo realizar una entrega masiva tras las indicaciones de la Presidencia Municipal. Zona Ceros presentó la información en punto.
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1: Agradecemos sus comentarios y sus denuncias al WhatsApp 627-52-085-64, Gerardo Gallardo en punto.
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1: A las 6 en punto, esta es la información. Investiga Fiscalía asunto de fraude de 2.5 millones de pesos en la anterior administración municipal. El alcalde Salvador Calderón Aguirre confirmó que la Fiscalía General del Estado mantiene una investigación abierta por un presunto fraude de 2.5 millones de pesos detectado en la tesorería durante la administración pasada. El edil detalló que hay una persona detenida y que los recursos fueron distribuidos mediante aproximadamente 12 transferencias a distintas cuentas. Calderón aclaró que la investigación está bajo reserva de la Fiscalía para esclarecer el destino total del dinero. Mediará el municipio en conflicto por viviendas en la colonia Pensiones Civiles. El gobierno municipal intervendrá como mediador en la disputa que sostienen docentes por la ocupación de viviendas en la colonia Pensiones Civiles del Estado. El alcalde informó que sostuvo diálogo con autoridades estatales y se reunirá la próxima semana con la COESVI para buscar una solución concertada. Asimismo, indicó que se mantiene presencia preventiva de seguridad pública en la zona para resguardar el orden y evitar cualquier enfrentamiento. Avanza el trabajo de bacheo y reasfaltado en tramos de vía corta a Chihuahua. Cuadrillas de mantenimiento realizan labores de rehabilitación y tendido de asfalto en dos tramos deteriorados de la carretera vía corta a Chihuahua, en el trayecto de Valle Zaragoza a Parral. Las acciones buscan atender las múltiples denuncias por baches en esta importante arteria vial, mejorando la seguridad y movilidad para los miles de conductores de vehículos particulares, autobuses y transporte de carga que transitan a diario hacia la capital del estado.
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